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7: Hoy día vamos a conversar sobre la prevención de entornos digitales seguros. Cada publicación, fotografía o mensaje que compartimos en Internet puede tener un impacto. alto. Por eso, es fundamental conocer cómo proteger nuestra privacidad y actuar de manera responsable en el mundo digital. Hoy conversaremos sobre el uso seguro de las redes sociales y la prevención del grooming, el sexting y la difusión no consentida de imágenes. Las redes sociales son una herramienta que nos permiten comunicarnos, aprender, entretenernos y mantenernos en contacto con otras personas. Sin embargo, para que sean un espacio seguro, es fundamental utilizarlas de manera responsable. Esto significa pensar antes de publicar, comentar o compartir cualquier contenido, ya que todo lo que subimos a internet puede permanecer disponible por mucho tiempo y llegar a personas que no conocemos. El respeto también forma parte del uso responsable de las redes sociales. Antes de compartir una fotografía, un video o información sobre otra persona, pide siempre su autorización. Recuerda que detrás de cada pantalla hay alguien que merece ser tratado con respeto y empatía. Los comentarios ofensivos, las burlas o la difusión de rumores pueden causar un daño importante y en algunos casos constituir situaciones de violencia digital. El grooming es una forma de violencia digital en la que una persona adulta establece contacto con un niño, niña o adolescente a través de internet o las redes sociales con la intención de ganar su confianza y, posteriormente, manipularlo o explotarlo con fines sexuales. Generalmente, este proceso ocurre de manera gradual. La persona puede hacerse pasar por alguien de la misma edad, mostrar interés por los gustos de la víctima, ofrecer regalos, hacer promesas o pedir que las conversaciones se mantengan en secreto. Para prevenir el grooming, es importante no aceptar solicitudes de amistad de personas desconocidas, no compartir información personal, fotografías o videos con quienes no conoces y mantener la privacidad de tus cuentas. Si alguien insiste en conversar en privado, hace preguntas incómodas, solicita imágenes, propone encuentros o te hace sentir inseguro o insegura, es fundamental cortar el contacto, bloquear a esa persona y contarlo de inmediato a un adulto de confianza. Hablar a tiempo puede prevenir situaciones de riesgo y proteger tus derechos. Recordemos que internet debe ser un espacio para aprender, compartir y disfrutar de forma segura.
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0: amigos y amigas, ahí estábamos escuchando bonito tema.
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0: La Radio Magistral, en vivo y a través de la señal, como dijo mi amigo, a través de la señal online. Sí, estamos acá disfrutando de nuestra programación.

Le vamos a hacer la invitación para que usted también se comparta con nosotros a través de nuestro teléfono. Está listo ahí, el 45-251-3128, chiquillos, no se lo pueden perder por ningún motivo. Tenemos en nuestro en nuestra radio, por supuesto, la invitación para ustedes, chiquillos, para que puedan disfrutar de esta ranchera. 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Ahí tenemos el teléfono para que se pueda comunicar. Atención, el más 569-7898-9921 y el más 569-3192-8209. Ya, perfecto. Ya lo saben, amigos. Invitados todos en esta linda jornada. ¿Nos vamos a ir con más música? Sí, nos vamos a ir con más música. Ya hemos escuchado a Antonio Aguilar, la banda Newell. Y nos vamos a ir con los rancheros de Milipe.

Muy bien, amigos, ahí estábamos escuchando ese bonito tema también para compartir con ustedes la música entretención en la compañía. Qué bueno, buena música, buenos éxitos, chiquillos. Así que están invitados hoy día ya. Maravilloso. Le mandamos un saludo muy grande en esta jornada a todos ustedes, esto para que nos acompañen y disfruten de la gran música y compañía de la Radio Magistral. Ferretería Los Lagos nos acompaña. Bueno, chiquillos, ustedes ya lo saben, ¿eh? Todos los días tenemos ahí una gran invitación para ustedes, ¿eh? Sí, para que nos acompañen en el día de hoy. Y ellos les recordamos que también se pueden comunicar 452-513128. 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Sí, eso es lo que le podemos contar en el día de hoy, chiquillos. ¿Ya? ¡Perfecto! Estimados auditores, vamos a seguir con más programación, vamos a seguir con más éxitos a esta hora y nos vamos a ir con este Las Tres Tumbas del Ranchero de Chufquén y después a la vuelta, Injusta y Violenta. Sí, ahí vamos a estar entregando más datitos, más cositas acá en la Radio Magistral.

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1: Es la hora 20:34 minutos.
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horas 42 minutos. Bueno, le vamos a hacer la invitación para que ustedes también acompañen esta linda jornada. La Radio Magistral FM, la 93.9, chiquillos. Siempre, siempre aquí disfrutando de la gran compañía que tenemos para todos ustedes, chiquillos. 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Así que están invitados en el día de hoy, amigos. ¿Ah? Bueno, por acá tenemos algunos. Ah, ya, perfecto. Estamos revisando por acá. Tenemos algunos datitos, algunas cositas que queremos compartir en un ratito más con ustedes. Pronóstico del tiempo, qué es lo que va a pasar mañana. Hoy y hoy día comenzó también lo que es la fiscalización, ¿ya? Del sector Independencia con Freire, las dos principales calles, las avenidas que tenemos. Usted dirá, pero ¿en qué momento cambiaron la ley? No, si no han cambiado la ley. Es el tema. No han cambiado la ley. El problema está en que nosotros, como galvarinenses que somos, teníamos la cultura de estacionarnos en el medio. Y nadie tampoco investigó, nadie indagó de que realmente se podía o no se podía. Nadie lo indagó. ¿Claro? Hasta que ponen la alerta, ¿cierto?, al juzgado de policía local aquí en Galvarino. Y bueno, y para decir, oye, ¿por qué estos muchachos se están estacionando en el medio? Si la ley clarita dice que no se puede, siempre la ley ha existido, o sea, existe cierto tiempo. Artículo 154. Escuche, artículo 154. Se prohíben las siguientes detenciones y estacionamientos. Esto dice la ley de tránsito, ¿ah? Artículo 154. Se prohíben las siguientes detenciones y estacionamientos. Uno, en cualquier lugar en que las señales oficiales lo prohíban. Lo primero, ¿cierto? Cuando hay un disco que dice no estacionar, no hay que estacionar ahí. En aceras, pasos de peatones o lugares destinados exclusivamente al tránsito de los mismos. ¿Estamos claros? Tercero, en doble fila respecto a otro vehículo detenido. ¿Ya? O estacionado en la calzada junto a la cuneta. No se puede. Eso es lo que nos dice acá. Cuatro. A los lados, sobre o entre los refugios para peatones, platabandas o bandejones. Eso dice el artículo. ¿Ya? En consecuencia. O sea, en forma expresa lo prohíbe. A los lados, sobre o entre los refugios para peatones, platabandas o bandejones. O sea, no se puede, po. Y lo que tenemos nosotros ahí es un bandejón, po. Nadie se ha dado cuenta. Es un bandejón, no son estacionamientos. En ninguna parte del mundo existen estacionamientos. Son, pues, bueno, yo creo que podríamos ser, sentirnos orgullosos que somos el único, la única comuna en el país, yo creo que en el mundo, que estacionada al medio. Imagínese usted. Ya, la cosa está en raya para la suma, como dicen por ahí. No se puede estacionar ahí, listo, no podemos. ¿Qué vamos a tener que hacer todos los que manejamos, todos los que compramos en los comercios establecidos? Dejar
los vehículos en los costados de las otras calles, vale decir, calle León Gallo, calle Fresia, calle Chacabuco, calle Caupolicán, calle Maipú o Lautaro respectivamente. Y caminar la cuadra o la media cuadra correspondiente. Es lo que tenemos que hacer. Ahora, si usted quiere enfrentar al jefe, al The Boss, que es el Estado, ¿cierto? ¿Y por qué voy a estar yo haciendo la casa a estos hueones? Sí, entonces, estaciónese. Ah, bueno, si le pasan un parte después, bueno, va a ser su responsabilidad. No, no le va. Ni el Papa le va a sacar el parte. Lo único que le digo, ni el Papa se lo saca. ¿Ya, chiquillo? Así que, tenemos que hacer cumplir la ley nomás. Eso es lo que nos dijo el teniente Clíder Godoy. Estuvimos conversando hoy día en la mañana con él. Yo tenía consejo municipal a las 9:30, ¿cierto? Pero yo dije, no. Incluso tenía que irme un poco antes porque teníamos que ver algo antes de comenzar. Pero yo dije, no, aquí yo lo voy a atender a mi teniente, dije yo. Así que lo llamé y le dije, teniente Godoy, por favor, venga acá a la radio y aclaremos el tiro, el pao, como dicen por ahí. ¿Ya? Aclaremos la situación al tiro nomás. Y ni un problema, me dijo, ya, upa yalupa. Vino para acá para la radio a las 9:15. Conversamos un rato, 12 minutos, más o menos 15 minutos. Terminamos, me fui al consejo rápidamente, pero ahí nos dijo, ¿ah? Esto llegó como un informativo, se puede decir un instructivo, al juzgado policía local. Le dijeron, oiga, ¿por qué los galvarineses se estacionan en bandejón si no se puede? Artículo 50, 154, está clarito, no se puede. Bueno, hasta que, como dicen por ahí, ¿cierto? Ya nos pillaron ya. Entonces, como ya nos pillaron ya, ya pusieron la alerta. Hoy día llegó gente de Lautaro también, ¿eh? A pasar. Yo no sé si habrán pasado parte, cuántos partes habrán sacado. No tengo la menor idea, chiquillos. No me pregunten esas cosas a mí, ¿ya? Pero de que hicieron inspección, de que hicieron fiscalización, la hicieron.

Ay, me llegué a asustar, me tomé un trago de agua grande. Sí, no, yo por lo menos ahora estoy estacionando ahí o en el banco o en la plaza. En cualquiera de las dos partes, dije, incluso dejé el auto ahí ahora. Ya, y uno dice, chuta, hace tiempo que no caminaba por el frente del banco. Uno siempre se estacionaba aquí nomás y claro. Claro, yo también me iba a la mala. Por ejemplo, yo me estacionaba encima del bandejón aquí. ¿Ah? Ya, pero ahora voy a tener que ponerle tono, pues si no, porque ande con una placa ahí en el auto, eso no significa que no va a tener que seguir las instrucciones y tengo que seguirle igual nomás, sino obligado a pagar el parte nomás. Ya, pero no, ¿para qué va a estar pagando? No, no, gracias señor, déjeme así nomás, ¿verdad? Prefiero seguir la regla y que no me saquen parte por fiado, esa es la cuestión. Ya, así que de ahora en adelante, chiquillos, vamos a romper con años de tradición, de cultura, podemos decir. Porque antes, incluso se lo comentaba a mi colega, le mando un saludo a don Miguel Hernández, que fue alcalde aquí en la comuna de Galvarino, le decía yo, ¿se acuerda? Hace 20 años atrás, cuando te llegó más o menos, ¿no? 20 años atrás más o menos, a la gente antes caminábamos por la calle, pues, ¿se acuerda, no? ¿Se acuerda, no? Caminamos por la calle y tanto. Y ahora todas esas cosas van a... Ya cambiaron ya, po. Cambió todo, chiquillo. Así que cuando venga Galvarino, usted, amigo del campo, cuando venga usted, amigo de Traiguén, amigo de Lautaro, amigo de Perquenco, amigo de Victoria, amigo de Cholchol, amigo de Lumaco, de Capitán Pastene, de donde nos estén escuchando, cuando vengan a Galvarino, calle Independencia y calle Freire, bandejón central que separa las vías de norte a sur, no son estacionamientos. Por lo tanto, si usted se estaciona ahí, va a pasar carabinero, le va a pasar un parte y lo va a tener que venir a pagar acá a Galvarino si no es de acá. Y si es de acá de Galvarino, va a tener que pagarlo ahí en el juzgado de policía local donde corresponda. ¿Ya? Eso es lo que tenemos que saber. Nada más. Bueno, ya, eso es lo que le quería contar, chiquillo, para que usted lo tenga en claro. No diga después de que no se lo contamos o que no se lo dijimos. Si hay algunos que están diciendo, pero ¿por qué no ponen ahí señalética? No, que las señaléticas son caras. Se lo digo al tiro, sí, bueno, si no vamos a andar poniendo señalética, va a recordarle a usted que no se puede estacionar si ya le dijimos ya que no se puede. ¿Ah? Y todos sabemos ya que no se puede. Así que a respetar, ¿cierto?, la ley de tránsito. Así de simple, chiquillo, ¿ya?

Bueno, por ahí nos han llamado algunas personas para preguntarnos, ¿es verdad esa cuestión? No, si es verdad, si no se puede estacionar ya. Mira, mire, incluso le podría mostrar una foto hoy día de que no hay ningún vehículo en calle Independencia. Bueno, yo creo que tiene que haber algún porfiadito por ahí, ¿cierto? Bueno, pero ¿qué le vamos a hacer? Sí, claro, pero son los menos, ¿ah? Son los menos. Y de la mañana, por ejemplo, yo cuando vine para acá, ¡uy, pero qué maravilla! Decía yo, en calle Freire no había vehículos, en calle... Claro, en ese tiempo, en la mañana, está lleno de vehículos, pues lleno, lleno, lleno. ¿Ah? Y a esa hora el almuerzo, ¡buh! Harto vehículo, pero ahora ya no, oiga. ¿Ah? Así que, muchachos, para que ustedes lo tengan en claro... Si quieren salvarse del parte, ya pues, no se estacionen en ese lugar, prefieran los otros caminos. ¿Eh? Eso es lo que le podemos contar, chiquillos, a todos ustedes. Mis amigos, ya nos vamos a ir a la pausa comercial, nos vamos a ir con el tema Chaparrita Consentida de Luis Castro y después volvemos a, sí, para seguir disfrutando de la programación. Hoy día, martes 18 de agosto.

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0: Es la hora 21, 4 minutos.
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Muy bien, ahí estábamos escuchando ese bonito tema también. Por acá nos escriben. Hola, Coqui, gracias por la información. Me dicen por acá. Vamos a tener que estacionar en el hospital. Me dicen por acá. Vamos a tener que dar la vuelta completa. Yo me voy a tener que ir a estacionar allá en el estadio. Donde van a irme para acá. ¿En serio? Ya, chiquillos, hoy estamos acá en vivo y en directo. Nos vamos a ir con la música junto a Ferretería Los Lagos en esta jornada, ¿cierto? Vamos a acompañarles a todos ustedes, ¿cierto? Con toda esta música que tenemos en esta jornada. Nos vamos a ir con los Bravos del Sur con Ferretería Los Lagos.

0: Es la hora 21, 27 minutos.
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0: para aquellos momentos difíciles de la vida en que la pena y la nostalgia se apoderan de nuestra existencia, piensa usted.
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21 y ya con 47 minutos, las 9 ya de la noche, ya con 47. ¿Qué tal? ¿Cómo están? Bueno, ya segundo día de la semanita, martes 18, acompañándole como siempre en vivo acá en la ciudad de Telequén, dando ya la bienvenida para este lindo bloque. Como siempre, saludo para todos los románticos, románticas que están siempre en sintonía de la radio y las diferentes señales. Galvarino 93.9. La comuna de Cholchol 91.1, bueno, y acá en Traiguero a través de la 101.3. 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Bueno, siempre tenemos un lindo tema en la noche. Después de las 10:30 tenemos un tema que tratamos con respecto al amor, al desamor. Luego ya le voy a comentar. Y recuerda que de 11 a 12 estamos con recuerdos. Y para que también pueda programar acá al 45-242-5750. O bien, más 569-5951-0592.

0: teléfono, 10 de la noche, ya punto. Bueno, como siempre, ahí está ese temita de Enrique Iglesias. Ahí no fui, no fue el amor, se llama. Como siempre, acompañándole en la comuna de Galvarino. 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Vamos a una pequeñísima pausa comercial cortita, a la vuelta ya estamos de regreso ahí con Pablo Herrera, con también Karim León, solicitado por acá en nuestro WhatsApp.
1: Es la hora 22:03.
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Bueno, 10 de la noche ya con 17 minutos. Recuerda que puedes programar. Por acá me vieron un tema, el tema de Chayanne, el tema Yo Te Amo. Saludando a nuestros fieles auditores que se van integrando a la sintonía en las diferentes señales. Saludos, dice por acá, me encantaría un temita de Rake, Ahora Sin Ti. Y un temita por acá solicitado a nuestro WhatsApp también, el temita de Carlitos Rivera, ¿Qué significa el amor? Qué lindo tema ese de Carlitos Rivera. Bueno, siempre estamos hasta las 12 de la noche, en vivo, ahí puedes programar acá los estudios.

0: Bueno, 10 de la noche ya con 22 minutos. 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

0: Bueno, seguimos acompañándole como siempre, 10 de la noche, ya con 33 minutos. Ahí le mando saludos para nuestros fieles auditores que se van integrando a la sintonía, 10 ya con 33 minutos. Oye, me pidieron un tema por acá de Río Roma, lo siento mucho, si demás. Me habían pedido uno de Rake antes de eso, Ahora sin ti. Y luego ya de este temita nos vamos con el tema de la noche y ahí le cuento, ¿no es cierto? Ahí recuerde que estamos hasta las 12 de la noche ahí para que te quedes junto a nosotros. Siempre tenemos una linda programación para acompañarle. 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Ahí quédate con nosotros, vamos con Río Roma, luego ya estamos con el tema de la noche.
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Bueno, las 10 de la noche, ya con 38 minutos. Saludo para todos nuestros fieles auditores, a quienes están en sintonía en las diferentes señales de Radio Magistral. Bueno, contarles que estamos todas las noches con un tema interesante. Bueno, y contarles además, no siento que en esta oportunidad tenemos un tema muy lindo sobre el enamoramiento, las historias sobre enamoramiento. ¿Quién no ha estado en estas historias? A veces de enamoramiento, una etapa muy linda de la vida, ¿no es cierto?, donde nos enamoramos o creemos estar enamorados y pasamos por esa etapa de enamoramiento realmente precioso, ¿no es cierto?, ahí donde a veces lo que se sabe sobre esto, ¿no es cierto?, ahí es que se da una vez en la vida nada más y se descubre el enamoramiento en nuestras mentes y en nuestros cuerpos. Siempre, a veces, se da, ¿no es cierto?, ahí en la juventud, ¿no es cierto?, ahí siempre se dice, ¿no es cierto?, que se da a partir de esos dos caminos compartidos con la persona, ¿no es cierto?, ahí que queremos llevar el resto de nuestras vidas. A veces tenemos muchos pensamientos sobre esto, ¿no es cierto? Y por primera vez, pero hay muchas teorías con respecto a esto, meramente una etapa. Lo es por lo que ocurre en nuestro cuerpo, mente, intensidad emocional que alcanzamos y por el cambio que produce en nuestras conductas. ¿Y por qué nos enamoramos? Porque algunas formas de amor son duraderas, mientras que en otras no. A veces el enamoramiento es una forma de amor que implica intensos sentimientos de atracción sin un sentido de compromiso y que generalmente ocurre en las primeras etapas de la relación y puede llegar a convertirse en el amor de tu vida, sea duradero por el resto de la vida o no. El presente, a veces estamos con la persona que nos enamoramos, pero a veces es una etapa que es solamente pasajera. A veces muchas partes, ¿no es cierto?, el enamoramiento también se ha asociado al factor de crecimiento. Nosotros como personas pasamos por etapas, nos concentramos en la etapa de juventud, donde tenemos todo lo que es el romanticismo, esta flor de piel, la oxitocina y muchas cosas más, nos enamoramos. Y obviamente particularmente, ¿no es cierto?, tenemos este apego y la vinculación. Y se descarga un torrente de emociones que no podemos controlar. Y la verdad es que estamos con esta persona y vemos siempre lo lindo, lo hermoso. Estamos como en un mundo de fantasías, como se dice. Pero la verdad, a veces dentro de esto, ahí es la cercanía que cada uno siente por el otro. Y la fuerza del vínculo que los une, la intimidad. Por lo general es estable con el tiempo y se puede controlar en alguna manera. Este componente juega un papel importante en las relaciones a corto plazo, pero es totalmente relevante en las relaciones a largo. Hay pasión, claro que sí. Es un deseo de gran intensidad acompañado por una fuente, una tendencia a buscar la unión con el otro. Está basada en sentimientos románticos, atracción física intensa y es una intimidad sexual en pareja. Realmente muy pero muy fuerte y ello obviamente nos da paso a la pasión, que suele ser a veces inestable. Las personas generalmente no pueden controlar si estás o no estás enamorado o no, pero son muy conscientes de la pasión que están sintiendo. No podemos estar sin esta persona. Este es un componente de amor intenso importante en las relaciones del enamoramiento o etapas. Un compromiso es la voluntad de mantener el vínculo con el otro. Cuando una relación tiene este componente, la pareja busca superar cualquier adversidad y perpetuar el efecto. Más allá de las circunstancias, el compromiso incluye elementos, ¿no es cierto?, intensos, toma de decisiones sobre la existencia, sobre el compromiso a largo plazo de la relación. Al igual, nos gustaría estar con esa persona el resto de nuestras vidas. Pero la verdad es que a veces no es así como esperamos, es solamente atracción. Tanto el apego como la atracción juegan este papel importante. La obsesión, la pasión que se da en este tipo de amores, atracción que afecta un compromiso en la relación y con el tiempo, ¿no es cierto?, va pasando.
La conexión es clave para el compromiso, el cuidado y la intimidad, que crea una sensación de unidad en las relaciones y se fortalece con la proximidad, la familiaridad y la similitud de las experiencias positivas. Eso nadie te lo quita. Pero la confianza es crucial para el amor y juega un papel importante en la intimidad de la relación y el cuidado, así como el apego. Y con el tiempo, obviamente, vamos perdiendo esas fantasías porque nos vamos conociendo tal y cual como somos. La verdad dentro de una relación, con nuestros defectos, con nuestros errores, con todos nuestros enojos, con todas nuestras cosas, que al final tenemos que conocernos. Si queremos seguir en la relación, es fundamental en el amor el respeto en todas las relaciones. Es esencial el compromiso y la satisfacción. Obviamente la confianza juega un papel importante. Para quienes, ¿no es cierto?, han pasado este tipo de relaciones que surgen de la noche a la mañana, sobre todo en verano, ¿no es cierto?, ocurre este tipo de enamoramientos, ¿no es cierto?, ahí que ocurre, que son fugaces, amores. Y a veces nos enamoramos intensamente y queremos hacer locuras. Queremos cruzar océanos, queremos estar con esa persona, pero a veces simplemente no se puede. Pero es tan intenso que a veces ocurre. Ha pasado historias que han cruzado, ¿no es cierto?, océanos para estar juntos. Y solamente por un enamoramiento. Seguro a ti te ha pasado este apego que se siente. Enamoramiento es una teoría que sostiene experiencia de amor y apego que tenemos y que afectan nuestras creencias, lo que a su vez afecta los resultados también en las relaciones. Pensamos que en alguna oportunidad podemos estar con esta persona el resto de la vida, pero este amor apasionado a veces tiene una fecha de caducidad y se caracteriza por emoción intensa, pero pasajeras. Atracción sexual también, pero pasajera. Ansiedad de efecto, cuando es recíproco, es espectacular. Las personas se sienten eufóricas, realizadas, en el limbo, como se dice, pero cuando se termina, simplemente se termina. Existen muchas teorías sobre cómo nos enamoramos, siendo en cierta medida un reflejo de la variabilidad individual. Por eso es tan complicado a veces dar una explicación sobre el enamoramiento, porque a veces hay excepciones. Hoy en día podemos conocer mucha gente que se conocieron en un amor fugaz, que teóricamente podríamos decir, ¿no es cierto?, que podía ser pasajero, pero hasta el día de hoy tienen familia, han pasado muchos años, han casado, formado familia, etcétera, con hijos y todo, y comenzó por un enamoramiento. Pero el amor existe, dicen. El amor puede darse en estas situaciones. ¿Qué piensas tú? Saludos para nuestros amigos.

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Bueno, 11 ya de la noche ya en punto. Y me estaban comentando por acá una linda historia de amor. Saludo para Isabel, saludo para Carlos. Que se conocieron en un verano, era una historia bastante corta de amor y hasta el día de hoy ya llevan 30 años de casado con hijos. Qué bueno, ¿eh? Realmente buenísimo, por eso decía yo, a veces las historias se dan y uno encuentra el amor verdadero. A veces pensamos que es un enamoramiento, un amor de verano, como se dice, como dice la canción, pero a veces se quedan con esa persona el resto de la vida, en el caso de nuestra querida amiga. Así que saludos para ella y muchas, pero muchas felicidades. Qué lindo, ¿eh? Realmente precioso conocerse en un amor fugaz, un amor pasajero, como se dice, ¿no es cierto? Un amor, un enamoramiento, pero que al final se convirtió en verdadero amor. Se conocieron sus defectos, sus errores, todo. Al final, terminando de enamorarse, ¿no es cierto? Ahí, con amor verdadero, porque están todavía juntos, ¿no es cierto? Para el resto de la vida, con familia, con hijos, etc. Qué lindo, realmente buenísimo. Existe, existe. Bueno, 11, ya con un minuto, estamos en el bloque de recuerdos. 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

0: 7 grados. Cielo nublado. París, 8 grados. Viento y lluvia.
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0: 7 grados.
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Bueno, estamos en el bloque de recuerdos. Ahí estamos escuchando los Pecos, ¿eh? El tema Esperanzas. Como siempre, estamos acompañándola ahí hasta las 12 de la noche, de lunes a jueves, en este lindo bloque. Le mando saludos para todos nuestros fieles auditores, a quienes se integran siempre en la sintonía de la radio por primera vez. Quédese junto a nosotros porque siempre tenemos una linda programación para compartir. 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

Bueno, seguimos acompañándole a las 11 ya con 26 minutos y estamos escuchando a Alejandro de Rosas, 12 Rosas. Oye, saludando a quienes se van integrando por acá, me vieron los golpes, ya nunca más, o nunca, nunca más, se llama el tema. También un temito de Los Ángeles Negros, ¿por qué te quiero? Oye, qué buen tema este de Los Ángeles Negros, solicitado por acá en nuestro WhatsApp. Saludando a quienes se van integrando a la sintonía, más 569-59-51-0592. 59-51-0592, ahí los puedes agregar a tu teléfono, ahí no se puede escribirnos acá a los estudios de la radio en la ciudad de Traiguén. Ahí hasta las 12 de la noche estamos siempre acompañándole en vivo.

11 ya de la noche, ya con 36 minutos. Seguimos acompañándole, como siempre, hasta las 12 de la noche. Ahí todavía nos queda tiempo para que tú puedas programar. Por acá me vieron un tema de los Bukis, cómo fui a enamorarme de ti. Un tremendo tema de los Bukis. Y bueno, el 45242-5753 está habilitadísimo. O el más 569-5951-0592. Y para que sigas programando a través de las diferentes señales de Radio Magistral.

Bueno, 11:45. 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Nos seguimos acompañándole, nos quedan algunos minutos para acompañarle.

Bueno, 11 ya de la noche, ya con 56 minutos, ya prácticamente nos estamos retirando en esta jornada junto a Don Agustín. 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Pero nos vamos a reencontrar mañana, si Dios así lo permite, miércoles, a eso de las 21:30. Que tengan linda noche y nos quedamos con un clásico, un tremendo tema solicitado por acá en nuestras redes sociales. Esperando que tengan una linda noche y quédese con nosotros.

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2: Es la hora 7:01.
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Bueno, 7 de la mañana con 3 minutitos. Las 7 de la mañana ya con 3 minutos. ¿Qué tal? ¿Cómo están? Muy, pero muy buenos días. Bueno, como siempre, un placer saludarles en esta jornada, día miércoles 19 de agosto. Bueno, como siempre, ahí saludando a todos nuestros fieles y queridos auditores, a quienes se van integrando a nuestra señal 101.3. Saludando a quienes están en la 91.1 en la comuna de Cholchol, 93.9 en la comuna de Galvarino, y a quienes siempre nos siguen a través de nuestra señal online desde Arica a Tierra del Fuego. Pero como siempre, primero que todo, dando gracias a Dios por nos despertar un nuevo día, esperando que Dios nos acompañe, nos guíe, nos ilumine, nos dé fe, optimismo, esperanza para enfrentar una nueva jornada. Que Dios nos acompañe en esta jornada. Muchas bendiciones para todos y cada uno de ustedes que están siempre en sintonía de la Radio Magistral. 7 de la mañana con 4 minutos, siempre estamos en vivo. Todas las mañanitas de lunes a sábado le acompañamos tempranito. Bueno, llámenos, escríbanos, pónganse en contacto con la radio 452-5753. O bien ahí al más 569-59-51-0592, chiquillos. Ahí le mandamos muchos cariños, muchos saludos por nuestros fieles auditores. Bueno, como siempre, saludamos ahí a nuestros oficiadores. 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Además, te despachan de manera rápida y ágil. 7 de la mañana con 7 minutos, las 7 con 7. Pasa rapidito la hora, chicos. Saludos para todos los niños. Vamos, niños, arriba que se puede, con harto ánimo.

0: Ya 7 de la mañana con 11 minutos, las 7 ya con 11 minutos. Oye, tenemos una temperatura a esta hora, mis queridos auditores, de voy a revisar por acá, a ver. Oh, un grado. Ya, un gradito de temperatura. ¿Qué te parece hoy? Realmente frío en la mañana.
1: ¡Increíble!
0: Mucho, mucho, pero mucho frío. Así, abríguese bien ahí, gorrito, guante, bufanda, chiquillo, un abrigadito. Un día muy frío, un solo grado tenemos esta hora. 7 de la mañana con 12 minutos, saludo para todos los niños que van al colegio, para todos los tíos de los furgones, ahí les mandamos siempre saludos. Las dueñas de casa que se levantan tempranito. Ahí le mando mucho becho, bechito, bechón. Esperando que tengan linda jornada, mis queridos estudiantes. Y las mamitas, no se olviden, abríguenlo bien a los niños. Gorrito, guante, bufanda. Bien, bien abrigaditos los niños, ¿ya? No se vayan a resfriar, miren, está muy fría la mañana. A mí me costó llegar acá a la radio, ¿eh? Me costó. Oye, venía, pero entumido para acá, ¿para qué te cuento? Así que ahora me voy a ir a picar un poquitito de leña, ¿no es cierto? A hacer jueguitos. Hoy acá en la radio por lo menos tienen que haber unos 50 grados bajo cero más o menos por ahí. Y no es chiste, ¿eh? Y no es chiste. De la mañana con 13 minutos, 7.

Ser helado en las mañanas y abrigarse muchísimo. 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

ya. ¿Cómo que se puede arriba? 7 de la mañana ya con 26 minutos a levantarse lo perezoso que ya ha llegado la madrugada. ¡Vamos, niño! ¡Arriba con arte, ánimo! ¡Vamos, que se puede!

0: Es la hora 7:30 minutos.
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0: mañana con 39, 7 ya con 39, saludando a quienes se van integrando a la sintonía de la radio. Llámenos, escríbanos, póngase en contacto con la radio. Estamos siempre en vivo, 45-242-5753. Hoy en ahí al más 569-59-510592. Un saludo para todos los sectores rurales, comunidades y reducciones. Hoy recuerden que estamos tempranito acompañándole todas las mañanas. Contra viento y marea, terremoto, lo que hay a la gente ahí. Oye, me acuerdo yo, a propósito de el terremoto, otro día nos acordábamos, fíjate, del 2010 con un amigo. A pesar de ser un país sísmico, nosotros no han habido movimientos fuertes en realidad, fuertes así como hubo en el 2010. Bueno, ojalá que no, pero nosotros estamos preparados y bueno, con este amigo, ¿no es cierto?, que es extranjero. Una vez un movimiento telúrico acá en Traiguén. Oye, quería arrancar, para todos lados quería arrancar. Nosotros ni los movimos. No están acostumbrados. Nosotros en Chile somos un país sísmico en realidad, ¿no es cierto? Ahí tenemos volcán por todo el país. Pero otros países no es así, ¿eh? Cualquier movimiento, ¿no es cierto?, se asusta muchísimo. Oye, nuestro amigo ahí arrancó, no sé para dónde, nunca más lo vimos. Y asustado. Nosotros ni lo movimos de la mesa. Nada, seguimos comiendo como si ninguna cosa. Ya, 7 de la mañana con 41 minutos. 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Saludos para Galvarino, a toda mi linda gente por allá. Le mando muchos bechón para todos. Quienes se levantan tempranito ahí en compañía de la radio. En el campo, sobre todo ahí en el sector Galvarino. Dando muchos cariño por allá. Oiga, quienes se van integrando por primera vez, recordarle que estamos las 24 horas del día junto a usted. Una linda programación de las 7 de la mañana en vivo hasta las 12 de la noche. Ahí para que te quedes con nosotros. Siempre le acompañamos. Ahí estamos en la comuna de Lautaro. 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
0: Oye, aquí están los vaqueros. Los vaqueros del sur.

Ya, oye, 7 de la mañana, 48 minutos. Ahí estábamos escuchando a los Vaqueros del Sur con el temita. Quisiera ser. Bueno, como siempre, estamos hasta las 9 de la mañana acompañándole todas las mañanitas de lunes a sábado. Ahí recuerda que puedes programar, puedes ponerte en contacto con nosotros. Saludos para todos los marianos que están de onomástico hoy día. Y para quienes están de cumpleaños.

Bueno, esperando que lo pasen realmente muy bien ahí, muchas felicidades. Que tengan un lindo, lindo y hermoso día a todos quienes están cumpliendo añitos. Un año más que se va. Un año más viejo, un año más arrugado, un par de canitas más por ahí. Un par de rollitos. Empieza a caerse el pelo donde nunca se había caído, ¿no es cierto? Y empieza a salir pelito también donde nunca se había salido pelo. Hoy el otro día un amigo me dijo, oye, me están saliendo pelo en la oreja, amigo. Oye, yo le dije, oye, y yo estoy quedando pelado, le dije yo. Va a tener que ponerte un peluquín, me dijo. Mañana 49 minutos, las 7 ya de la mañana, ya con 49 minutos. Acompañándole en casita, estamos en su auto, estamos en todos los rinconcitos.

0: 7 de la mañana con 55 minutos. Oye, hace tiempo no me pedían ahí 9 semanas y media. Oye, chiquillos, lo pueden hacer, ¿ah? Pídanmelo nomás. Si van saliendo de la ducha, ahí me piden nomás. Yo le pongo los. Mientras salen de la ducha, chiquillas también ahí con el pelo mojado. Ya, oye, 7 de la mañana con 56 minutitos. Como siempre, le acompañamos en vivo, aunque entre bien.
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0: 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Ya, oye, ¿no nos pilló la hora nuevamente? Sí, nos vamos a ir a una pequeñísima pausa comercial cortita. Y regresamos de inmediato y le seguimos acompañando a usted, por supuesto. Ahí puedes programar, llámanos, escríbanos, póngase en contacto con la radio. Por acá me pidieron la tequila, me pidieron los Titanes de la Cumbia, los Temerarios, también me pidieron los Tucas del Sur, por acá los Zúmbale Primo. Nuestro querido amigo por acá me pidió, ¿dónde estaba por acá? Aquí me pidió ahí los Capitanes Cumbia, el tema Leonor. Y me vieron por acá el borrachito de los Gatos Negros. Saludos, dice por acá Patito, te escuchamos todas las mañanas. Muchas bendiciones para ti y para tu programa. Ya, muchas gracias. Ya nos vamos a ir a una pequeña pausa, chiquillo.
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0: Mientras yo, por supuesto, sigo picando leña. Voy a seguir picando leña, chiquillo. Yo les cuento lo que hago acá. Mientras nos vamos a comerciales, yo me voy directamente, agarro el hacha, me pongo a picar leña. Voy a hacer un video, mejor voy a hacer un TikTok y voy a hacer ahí después de la pausa. No voy a picar leñita porque todavía no hago juego, pues. No he podido hacer fuego todavía. Voy a hacer fuego. Ahí voy a. A ver, cómo me queda. Estamos en el sur acá, hay que picar leña para hacer jueguito, pues. Ya nos vamos a la pausa, volvemos.
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2: Es la hora 7:58.
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8 de la mañana con 8 minutos. Estábamos escuchando a Tequila. Temita solicitado por acá a nuestro WhatsApp. Solo para el sector de las obras. Por ahí me pidieron a los talismanes del ritmo y del amor. El temita Olvídala. De los talismanes. Saludos, dice Patito. Mi buen amigo Patito Mix Show, dice por acá. Ya. Bueno, como siempre, le acompañamos tempranito, mis queridos auditores. 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

8 de la mañana con 13 minutos ya. 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Ya, oye, vamos levantándonos, chiquillos. Bueno, esperando que, ¿no es cierto? Ahí hoy día tengan un excelente día. Agosto, hay que tener cuidado. Tenemos que ver si pasamos agosto o no pasamos agosto. Ahí se mantiene ese dicho, refrán, ¿no es cierto? Ahí, esas tradiciones que dicen a ver si pasamos agosto, ¿cierto? Porque agosto es un mes muy complicado, lluvia, mucho frío en realidad. Entonces es muy, muy complicado. Muchos se han quedado en agosto. Sí, muchos se han quedado. Así que a cuidarse mucho. Nos queda ya menos, ¿ah? ¿Eh? Va quedando menos ya para pasar agosto, chiquillo. Oye, pasando agosto estamos al otro lado, cabrón, ¿no? Estamos al otro lado. Oye, ya se viene, ya va acá, septiembre, ¿eh? Oye, ayer ya estaba preparando ya mi traje de guaso. Yo vengo acá a la radio, vengo vestido de guaso, a trabajar. Obviamente, sí, uno tiene que a dos con todo, ¿no es cierto?, ahí para el mes de septiembre. Guasito de salón, sí, pues, no, guaso de salón. Para la primera foto, cabrón, para la primera foto del mes de septiembre acá en la radio, ahí, vestido de guaso de salón, ¿no? Yo tengo mi traje ahí en la casa. Me lo pongo, obviamente, para el 1 de septiembre, me saco la foto y listo. Pero ahí la tengo. Ya, 8 de la mañana con 15 minutos, las 8 ya con 15 minutos. Recordarle que estamos hasta las 9 de la mañana, siempre acompañándola ahí con toda la buena onda de tu radio magistral.

Ya, 8 de la mañana con 20 minutos. Estaba ese temita solicitada también a nuestro WhatsApp. Oye, en más 569-59-510592, chiquillos. 59-510592. Ahí me puedes escribir. Acá los estudios de la radio en la ciudad de Trayenay. Estamos todos los días para gran parte de la novena región. A través de las diferentes señales de Radio Magistral FM. Ahí la acompañamos tempranito. Estamos las 24 horas del día junto a usted con una linda programación. Estamos en vivo desde las 7 de la mañana. Todos los días, de lunes a sábado, hasta las 12 de la noche. 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Saludos para la Sole, que me pidió un temita de los Temerarios del Sur. Dice, bueno, me levanto muy temprano, mando a mi hijo al colegio. Me quedo compañía de la radio durante toda la mañanita. Un saludo para nuestra amiga Cecilia Ramírez, que estuvo de cumpleaños el fin de semana. Así es que, esperando que lo hayan pasado muy, pero muy bien ahí. Fiel auditora de su radio magistral.

8, ya con 27. Bueno, ahí estaban los Temerarios del Sur con ese tema solicitado por acá nuestro WhatsApp. Oye, nos vamos a ir a una pausa, pero antes recordarles, si quieres regalonear a tus mascotas sin pagar de más, pasa por Don Agustín en Galvarino, y estamos súper cerca de ti, ahí a paso de la plaza del terminal de buses, en Independencia 396, local 3. 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Nos vamos a una pequeña pausa comercial.

0: Es la hora 8:28 minutos.
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Ya está, Zúmbale Primo con el temita Amante. Oye, a propósito de Zúmbale Primo, cumplen, estos chicos cumplen 10 años de existencia y bueno, van a celebrar con una edición especial de temas, 10 temas de su nuevo trabajo que tienen los cabros, así que atentos. 10 temitas, 10 años de vida como grupo y a tirar 10 temitas inéditos. Según una buena publicación que tienen ahí, temas inéditos, temas nuevecitos de paquete. De hecho, borraron casi todo lo que tenían en su página, ¿no es cierto?, para darle más espacio ahí a esta nueva producción. Qué bien. Qué bien ahí que se reinventen los grupos musicales, ¿no es cierto?, ahí que hagan más trabajos. A la gente le gusta la música tropical ranchera. Y que los grupos se reinventen, eso es muy, pero muy bueno. Nosotros también como radio ahí estamos siempre atentos ahí a los trabajos de todos los grupos musicales en general. Ya, 8 de la mañana con 36 minutos. Recuerda que estamos hasta las 9. Luego ya se viene el matinal en Galvarino. En Cholchol se viene el matinal. Bueno, nosotros continuamos en esta jornada de día miércoles 19 de agosto. Hoy se me había olvidado de qué día de hoy. Me estaba hablando mi secretaria por acá. Me decía que lo que le he hecho, cafecito o tecito. Sabe que tomo café, güey. En las mañanas yo tomo cafecito. En las tardecitas tomo tecito. En la noche. Pero usted no viene en la noche para acá, pues. No viene en la noche. En la mañana no va bien. En la noche me deja trabajando solito por acá. Yo la echo de menos en la noche y usted trabaja en la mañana nomás. Yo de menos que me sirvan un cafecito, de repente que me hagan un pequeño masajito, por ejemplo. Sí. Ya, vaya a picar leña, que falta leña, señorita secretaria. Vaya a picar un poquito más de leña. Ya, 8 de la mañana con 37.

Ya, ahí están los villanos de Goldaujo. Con ese temita Rosita de Olivo. Saludos para Manchito, que está en sintonía. Por acá me pidió el tema de los Tucas del Sur. Saludos, dice Patito, que tenga linda mañana. Luego ya me voy a trabajar, dice. Saludos para tu secretaria. Este no, ya. Si tu secretaria le mandaron saludos. No sé, yo no lo conozco. ¿Quién me anda preguntando? ¿Quién es? ¿Quién es? Dígale que le mande una foto, porque qué tanto. Me pregunta a mí. Ya, 8 de la mañana, 41 minutos. 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Saludos para Lautaro. Y buenos amigos por allá por la comuna de Lautaro.

saludo para Marisol. La Marisol, saludo para ella. Y le mando mucho cariño para la Marisol. Ahí me pidió, dice, cualquier temita de los Zumba Le Castizo. Me gusta mucho ese grupo musical. El otro día los vi en Temuco en un evento. Esos tocan muy bien, son muy buenos los cabros. Así es. Los Zumba Le Castizo. Ya, hay que buscar un temita de los Zumba Le Castizo por acá. A ver, vamos a buscar de inmediato. ¿Eh?

Ya, por acá me dieron temita de los Zumba Le Castizo. A lo mejor dice un temita de los nueve. Ah, ya, bueno, no sé cuál será de los nueve. Vamos a colocar uno por acá. Un temita que es famoso de ellos, que es el más vale soltero y mal acompañado. Parece que se llama el tema Mi Querida Amiga, ¿ya? 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
0: Ya, 8 ya con 50. Oye, nos quedan 10 minutos, señorita secretaria. Nos quedan 10 minutos, luego ya nos estamos retirando.
2: No, por favor, no te vayas. No, por favor, no te vayas.
0: Vamos. Oye, saludos para la locomoción colectiva. Me están cobrando sentimientos por acá los cabros. Oye, nos la han saludado, dice por aquí. Ya, saludos, chiquillos. Ay, qué son ahí andando. No nos ha saludado, dice. Oh.

Ya, 8 de la mañana con 55, ya prácticamente nos estamos retirando, mis queridos auditores. Bueno, ahí nos vamos a juntar mañana tempranito a las 7 de la mañana, como siempre. Voy a hacer la invitación a que te quedes junto a tu radio magistral. Ya se viene el matinal en Galvarino, se viene el matinal en Cholchol. Bueno, yo me quedo acá en Traiguén una horita más, hasta las 10, en la hora del copucheo. Luego continuamos con la parte informativa. Bueno, esperando que tengan una linda mañana. Los quiero mucho, como siempre. Muchas gracias por la tremenda sintonía que tenemos todas las mañanitas. Y me quedaron algunos temas pendientes. Ya mañana los vamos a tocar, chiquillos. ¿Ya? No me los vuelven a pedir mañana, oye. Me habían pedido ahí los Tucas, los Tigres de Parranda, Talismanes, se me habían quedado en el tintero. ¿Ya? Bueno, mañana es pues, otro día, mañana jueves. Bendiciones, los quiero mucho. Nos vamos, nos despedimos.

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2: Es la hora 9:03.
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0: Muy bien, estimados amigos, un gusto estar con ustedes nuevamente. ¿Cómo están? Buenos días, buenos días, buenos días. ¿Ah? Oye, ¿les gustó la entrada o no? Buenos días, buenos días, buenos días. ¿Ah? No, sí, bueno, tiene que ser por la nueva modalidad que estamos viviendo nosotros acá en Albarino, chiquillos. ¿Ah? Anoche conversaba con algunas personas y me decían, mire, imagínense, partimos caminando por la calle, nos estacionábamos al medio, ahora no podemos hacer ninguna de las dos cosas. Claro, y muchas personas decían, oye, pero ¿cómo se le ocurrió a ustedes? Me están echando la culpa a mí, la culpa al alcalde, que no, si esto tiene que ver con una ley, ¿ya? Bueno, pero es lo nuevo, o sea, la nueva modalidad, como se puede decir, ¿cierto? Hoy, ahora hay que respetar la ley, ¿cierto? Muchos podremos estar de acuerdo, muchos no, muchos quizás no, ¿cierto? Pero lo cierto es que esta ley existe hace mucho rato, nosotros la obviamos por mucho tiempo y ahora, ¿cierto? Las entidades pertinentes nos dicen que tenemos la obligación de cumplir la ley. De lo contrario, vamos a tener partes empadronados. Y yo me imagino que ustedes no quieren pasar por ese mal rato, ¿cierto? Sí, porque hay que ir a pagar el parte, ¿cierto? Hay que pedir permiso en la pega para eso, ¿cierto? No se demora 20 minutos, sino que se demora un poco más, porque también hay gente que está en la misma situación. Entonces, trate de poner en su mente eso, ¿ya? Evite pasar por eso, ¿cierto? Pagar un parte es complejo. Yo sé lo que es pagar un parte. Yo hace poco tiempo nomás, hace como un mes y medio, tuve que pagar un parte por otro vehículo que tenemos, ¿cierto? Y que estaba en la vía pública, no estaba funcionando. Y bueno, tuve que pagar nomás. Sí, no, si sí, ni si sí, no, si sí, autoridad, no, autoridad no, ¿qué autoridad? Me dijeron, no hace. Sí, paga igual nomás. Está bien, pues, ¿cierto? Si todos somos iguales, ¿ah? No por el hecho de uno que tenga un cargo o alguna cosa, ¿cierto? Va a tener que ciertos beneficios, no creo. No debe ser así. Ya. Pero la cosa está en que tenemos que comenzar a vivir de esta manera, muchachos. Bienvenidos. Hoy día me di una vuelta por Freire, me di una vuelta por Independencia. Despejado, despejado, no. Había un solo porfiado, ¿cierto? En calle Freire, que parece que no estaba cachando nada la ley. Ya, pero bueno, es un buen avance, digámoslo. Independencia también prácticamente sin vehículos en la acera. O sea, sin vehículos en el, ¿cómo se le dice? En el bandejón, ¿ah? Sin vehículos. Y así va a tener que ser hasta por los siglos de los siglos. Amén, dijo una vez. Así tiene que ser nomás, muchachos. Bueno, ¿qué le vamos a hacer? Reitero, podemos estar o no estar de acuerdo, pero la ley manda más que una ordenanza municipal, manda más que una normativa. Sí, la ley es la ley y se cumple. Y ayer los carabineros de Galvarino, y no solamente ellos, sino que Lautaro también, vinieron literalmente, ¿cierto?, a hacer su pega. Eso, listo. No, va a faltar el que va a decir por ahí, de repente los comentarios, uno se ríe de los comentarios, ¿ah? ¿Eh? Oh, ya, si me van a pasar parte y parece que le está faltando plata para el 18. Ah. Uno enojado dice esas cosas, pues, ¿sí o no? ¿Por qué? Claro, le falta plata para acelerar, ¿ah? ¿Eh? Sí. Por eso me están sacando un parte, desgraciado.
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2: Bueno, vamos a ver si
0: 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Oye, nos vamos a ir con la música. Sí, y después vamos a volver porque ahí tendremos... Y de ahí tendremos, por supuesto, todo lo demás. ¿Ah? Sí. 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Amigos de Cholchol, yo estaba comentando con respecto al tema del funcionamiento de la ley hoy día. Déjeme revisar la ley. La ley la tengo por acá, discúlpenme, pero no me recuerdo el ¿cómo se llama? El nombre completo, ¿cómo se dice? A ver, aquí nos envió. Saludos para Marta, en IPIL, administradora municipal, quien me mandó el mensaje. Me dijo, esta es la ley. Ya. Artículo 154 prohíbe las siguientes detenciones y estacionamientos, ¿ya? Y esto nos afecta directamente, amigos chulcholinos, cuando ustedes vengan acá a Galvarino, tengan mucho, mucho ojo. Independencia y Freire, usted los va a ver sin vehículos. No se va a asustar pensando que ya nos convertimos en zombies, ¿ya? No, no se va a asustar, amigo, pensando que aquí hay guerra. No, no se preocupe que aquí no hay migración, ¿ya? Masiva. Sino que es ley de tránsito, artículo 154, que tenemos que, obligadamente, obviamente, ¿cierto? Cumplir, ¿ya? Y que todo lo que es el bandejón central de las vías, ¿cierto? Que se utilizaba anteriormente para estacionamiento, hoy día ya no se puede usar. ¿Por qué? Dirá usted, no, pero es que esto lo hicieron ahora. No, no, si esto siempre ha existido. Nosotros nos hicimos los Larry durante toda la vida, ¿cierto? En Galvarino nos hicimos los Larry, ¿cierto? Y bueno, una ley... O sea, la ley creo que yo todo el mundo lo sabía, pero nunca se había puesto a analizar uno el artículo 154, lo que decía. Entonces una persona, lo más probable que pasó por aquí, alguna autoridad o alguna persona a nivel central, y dijo, oye, ¿por qué en Galvarino se estacionan al medio? ¿Por qué se estacionan al medio? Y empezaron a revisar el artículo 154 y se encontraron con la ley. Entonces hacen la baja de información a las entidades que son las que fiscalizan.

No se le va a ocurrir estacionarse ahí, por favor, ¿ya? Sí. Ya, por favor, si no, se va a ir con un tremendo, tremendo, tremendo parte de la casa. Así de simple, ya. Muy bien, nos vamos a ir con la música. Y usted, que está en la sintonía, ya se puede comenzar a contactar con nosotros a través del WhatsApp. Sí, el WhatsApp está listo, chiquillos. Para disfrutar junto a ustedes en esta programación en la número uno, la Radio Magistral FM, día miércoles. Lo vamos a superar, tranquilo, chiquillos.

0: muchas gracias, pero no.
1: Estupendo, amigos, amigas, ya estamos de vuelta. Ahí estábamos escuchando No Tengo Dinero de ¿cómo se llama? De Cumbia Kingo, ¿no? Sí, yo creo que tiene que ser más o menos lo que está pasando hoy día, ¿no? Sí. No está tan helado, chiquillo. Temperatura, se los comento de inmediato, en la región de la Araucanía. Vamos a ir a Cholchol, tenemos 8 grados, igual que en Galvarino. Hoy día la proyección para ambas comunas en Cholchol, hoy día tenemos la temperatura de, a ver, vamos a ver de inmediato.

0: Si lo podemos tener por acá. Ya, la proyección para Galvarino hoy 19 de agosto es de 15 grados. Tuvimos un grado bajo cero nomás, chiquillo. Nada misma. Cholchol tiene 5 grados de temperatura hasta ahora y va a tener también una máxima de 15. Solamente tuvo 0 grados. Se salvaron de la temperatura bajo cero. Ah, ya, pero eso es lo que está pasando con nuestras comunas. Está más heladito acá en Galvarino hasta ahora. 4 grados. No está tan helado en todo caso, ¿cierto? Como para invocar a la señora.
1: ¿Cuál?
0: Sí, o esa, ¿no? No, que vamos a estar invocando a la pobre señora si tampoco está. Está tan. ¿O está tan helado?
2: Muy frío, pues no habíamos visto un frío tanto este
0: año. ¿Sí? ¿Usted cree, señora?
2: Muy frío, pues no habíamos visto un frío tanto este año como este año tanto frío.
0: No creo que haya sido. Yo me acuerdo que el año pasado, por ejemplo, tuvimos en algún momento del invierno una temperatura, escuche bien, de 6 grados bajo cero. Tuvimos en algún momento. Cierto que fue uno de los días más helados del año 2020. No, fue 24, perdón, sí, del año 2024. O sea, hace harto rato ya que no teníamos esas temperaturas en el valle, por lo menos. Yo no estoy hablando de la cordillera, cierto que evidentemente vamos a tener temperaturas bajo cero en los sectores altos, como Comú, de Peyagüén, cierto, Rucatraro, todos los amigos que viven por en las zonas altas, Pangueco, a los amigos de Quetre, a los amigos de Boyeco, por ejemplo, sí, obviamente viven en las zonas altas. Ellos también, obvio, tienen menos temperatura de la que tenemos a esta hora nosotros, ¿ya? Pero es porque viven en la parte más alta. Hay que decirlo, ¿cierto? Pero bueno, la temperatura ponderada, podemos decirlo, en toda la comuna es esa, ¿ya? 4 grados de temperatura y en Cholchol 5 grados, ¿ya? Eso es lo que les vamos a contar, chiquillos. 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Amigos, a la vuelta de la pausa, ya tenemos también a quienes vamos a saludar hoy día, ¿cierto? Onomástico, efemérides, tenemos de todo.
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0: 9:36.
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0: Estamos más atrasados que la miércoles.

0: Es la hora 9:39 minutos.
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0: Es la hora 9:40 minutos.
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0: bien, estimados amigos. Estábamos recién con una persona al teléfono, nos estaba viendo algunas cositas, alguna información con respecto a lo que estaba comentándoles ya. Sí, si hay alguna persona que necesite el artículo de la ley que le acabo de mencionar, yo lo tengo ahí en mi teléfono. En mi teléfono, sí, mi teléfono. Así que, chiquillo, hágale. Díganos nomás, no hay problema. Nosotros, no, cero color, pum, cero color. Le entrego la información, no hay problema, ¿ya? Así que aproveche de llamarme de inmediato, ¿ya? No hay problema, ¿sí? O me deje un mensaje nomás a través del teléfono de la radio, mejor. Déjeme un mensaje, así aprovecho de responder a todo, ¿cierto? Y puedo tener la posibilidad también de conversar con usted a través del micrófono, ¿vale? Ya. Vamos a saludar a esta hora nuevamente a nuestros auspiciadores, a las personas que dan vida, ¿cierto? Este programa y que nos acompañan desde los distintos lugares de nuestras comunas de Cholchol y Galvarino. 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Bueno, ¿cómo dice la chaqueta? Tómese un tecito, un cafecito. Vino mi tarde, yo tengo un café con crema. A esta hora me estoy tomando un cafecito. ¿Qué te parece, Juan? Está estupendo. Una delicia. Una delicia, ya. Hermoso miércoles, chiquillo, ombligo de la semana para todos ustedes. Y bueno, también buenos días para las personas que recién se incorporan a la sintonía. ¿Cómo están, chiquillo? Bueno, la mañana de hoy, miércoles 19 de agosto, doblamos la esquina de la semana ya, ¿cierto? Y ya se siente la bajada, ¿cierto? Para llegar al fin de semana en la 93.9. Les contamos 91.1 también. Tenemos la... listo todo para acompañarlos en el trabajo, en el camión, en la caminata al trabajo, en la pega, en el taller, en toda la rutina del hogar también. Vamos a descorchar este miércoles apasionado con nuestra frase del día, traída de la mano de ¿quién? Del inigualable Sandro de América, en el aniversario de su nacimiento. Para que usted la sepa, Sandro nació un día como hoy. ¿Qué te parece? ¿Ah? Así es, hoy día Sandro acaba de nacer. Un día como hoy la mamita, ¿cierto? engendró a este guapetón, ¿ah? Sí, sí, pues, obviamente, ¿ah? Oye, qué movimiento en ese tiempo, chiquilla. ¿A usted se le soltaron los chistes con un... Cariosa como flores hermosas, como la... ¿Sabe lo que dijo Sandro? La vida no se mide por las veces que respiras, sino por los momentos que te dejan sin aliento cuando le pones el corazón entero a lo que haces.
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0: ¿Escuchó, no? Se lo repito. La vida no se mide por las veces que respiras, sino por los momentos que te dejan sin aliento cuando le pones el corazón entero a lo que haces.
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0: Sí, tremenda lección nos da Sandro en todo caso. ¿Sabe por qué? Porque para este miércoles y a mitad de semana, a veces hacemos las cosas en automático, modo avión, como dicen, solamente por cumplir. Pero cuando le pones las ganas, cuando le pones la pasión, cuando le pones sonrisa, cuando te preparas, cuando estudias, cuando construyes, y cuando entregas todo esto a las personas que atiendes, a las personas con las cuales tú interactúas, la rutina se transforma en pura vida, chiquillos. Hoy miércoles, haga las cosas con fuego en el alma y contamine de buena energía a todo el mundo. Así que vamos arriba con todo, chiquillos. Vamos con todo. Tremenda frase, Sandro. Te amamos. Si hubiese sido mujer, te hubiese dado 10 hijos. No está ya. En serio, compadre, pero que no. Sí. Oye, vamos a escuchar a Sandro, ¿no? ¿Escuchamos a Sandro? Perfecto, bueno. Y después vamos a ir a la pausa comercial, por supuesto, en esta jornada. Ya, ¿tenemos a Sandro por ahí o no? Sandro de América, Sandro. Rosa, Rosa. ¿Pero cuál podemos poner, chiquillo? Algo bien movido, ¿cierto? ¿Ah? Algo bien movido. Sí, pero tenemos problemas, parece, con el... Ahí estamos, perdón. Rosa, Rosa. Ya, veamos si la tenemos, Sandro. Esa misma canción, ¿o no?
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0: Sí, esas canciones que pusiste el otro día con otros artistas, está bueno, Coqui, me dice. Ya, perfecto.
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0: rosa, rosa, la maravillosa.
1: Ya,
0: esa canción la cantó con Cristian Castro, ¿cierto? Exactamente la misma, Rosa, Rosa, ¿sí? Pero, mira cómo suena, ¿eh? Otra voz, grande Sandro.

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1: Es la hora 10:05.
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10: Hoy día vamos a conversar sobre la prevención de entornos digitales seguros, el sexting y difusión no consentida de imágenes. Consiste en el envío o intercambio de fotografías, videos o mensajes de contenido íntimo a través de teléfonos móviles, redes sociales o aplicaciones de mensajería. Aunque este contenido pueda compartirse de manera voluntaria, una vez que se envía, se pierde el control sobre quién puede verlo o distribuirlo. Si estas imágenes o videos son compartidas con otras personas sin el consentimiento de quien aparece en ellos, hablamos de una difusión no consentida de imágenes, una situación que vulnera la privacidad, la dignidad y los derechos de las personas, pudiendo generar graves consecuencias emocionales, sociales e incluso legales. Para prevenir estos riesgos, es importante pensar antes de enviar cualquier contenido íntimo y recordar que lo que circula en Internet puede permanecer disponible por mucho tiempo. 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Entre todos y todas, podemos proveer un entorno digital basado en el respeto, la privacidad y el cuidado de los derechos de niños, niñas y adolescentes.
9: Si usted o una familia requiere orientación, puede acercarse a la Oficina Local de la Niñez, ubicada en Fresia 1090, Oficina 13, Dideco, Comuna de Galvarín. 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

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Bueno, y aprovechamos también, sí, ya nos separan algunos minutos para ir a la pausa a las 10:30, pero nosotros no nos podemos ir sin primero saludar con cariño a las personas que hoy se encuentran de onomástico, ¿sí o no? Así que le vamos a cantar con todo el cariño del mundo a esta hora de la mañana a todos los Ezequiel. Ezequiel, saludos, viejo. Dice.

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Qué linda está la mañana, heladita, señorita. Sí, buenísimo, chiquillos. Saludos para los Ezequiel. Pasamos la lista del santoral entonces, preparando los mensajes cariñosos y las llamadas, porque hoy festejamos un nombre con fuerza, un nombre que está en nuestras familias, Ezequiel. Así que un saludo muy grande para estos muchachos. Un saludo con el corazón inflado a todos ellos, a los don Ezequiel, a los Ezequielitos, los que van, los chiquititos que van al colegio, los abuelitos también. ¿Sí? Nombre de origen hebreo, ¿sabía usted? Significa Dios es mi fortaleza y o aquel dotado de gran temple, ¿ya? En Chile representa la templanza, la fe de hogar y la resiliencia. ¡Qué bonito! Así que desde esta hora, un abrazo apretado y muy feliz día a todos los Ezequiel que nos escuchan en la 93.9 y en la 91.1, ¿sí o no? Estamos muy felices de poder acompañarlos hoy día.

0: muy pero muy felices en esta jornada. Vamos a irnos a la música, nos vamos a ir con Shakira, claro, esto es inevitable. Mire, mira la cancioncita que nos pidieron a través del WhatsApp hoy día. 10:31 a.m.
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0: ¿Se la saben o no?

0: llaman Romeo. Es un placer.
1: No, iba a ir a la pausa, pero ya Romeo ya sí la punta. ¿Qué vamos a hacer, pues, chiquillo? Vamos a tener que ponerla nomás. No podemos hacer otra cosa. Vamos, si no, y justo ya cerrando la puerta y Romeo. Ah, hola, me dijo.
0: Es un placer.
1: Aquí está Romeo Santos.

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1: Es la hora 10:39.
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0: seguimos con la música junto a Milo J. En la magistral a esta hora. 10 con 45 minutos.
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0: estaba Milo J. Bonita canción para seguir acompañándoles en esta edición del programa, ¿cierto? Maravillosa. Sí, Solidi, ¿cómo se llama la canción? Déjeme revisarla porque tiene un nombre medio raro, ¿eh? Solificándose, ¿eh? Sí, bueno, este muchacho, tiene 20 años nomás, po. Claro, y escribe como si fuera un viejo ya, como que si tuviera la sabiduría más grande. No sé, si han tenido la oportunidad de verlo, porque yo sé que hay muchos jóvenes hoy día que escuchan esta música, que es una fusión del trap, de la música urbana, pero con un componente de música latinoamericana, de samba, de música patagónica, sí, ¿no? Hay una fusión bien bastante interesante ahí. Por eso le hay que ponerle ojo a lo que escuchan los chiquillos también, pues, ¿cierto? Claro, y por ahí una sobrina me dijo, mira, me gusta este artista, ya dije, yo voy a empezar a escucharlo, oye, me quedé maravillado, de verdad. Es literalmente una persona de edad en un cuerpo de un joven. Así de simple, ¿eh? Sí, no, yo creo que con 20 años no creo que una persona pueda escribir de esta forma tan profunda, ¿eh? Cosas de la vida también, ¿no? Y tiene unas canciones muy buenas. Muy buenas. Así que se lo recomiendo, ¿eh? Milo J. 10 de la mañana con 49 minutos. A esta hora les contamos de inmediato que nos acompañan nuestros grandes auspiciadores. 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Bueno, igual hay algunos abuelitos que tienen algún problema. Ellos igual están ahí para atender. O sea, hacen un poco más en la pega. Está bien, chiquillos, ¿eh? Se les agradece. 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Hoy día. Y a esta hora también aprovechamos de contarles algunos datos interesantes, algunas cosas que hoy día, por lo menos, han pasado. Hay algunas celebraciones que están en estos momentos. Y hay una en particular. Mire, hoy es el día de la asistencia humanitaria. Me preguntará, ¿qué cosa es eso? ¿Qué es lo que es? Sí, mire, lo que pasa es que esto se promueve por la Organización de Naciones Unidas en memoria ¿de quién? De quienes arriesgan, de quienes entregan su vida prestando ayuda en emergencias, como los bomberos, por ejemplo. Catástrofes, como los bomberos también, como la instituciones de uniformadas también, ¿por qué no decirlo? ¿Ah? La Cruz Roja, por ejemplo, ¿por qué no decirlo? Bueno, distintas organizaciones también que están en pos de ayudar a las personas en crisis sociales en el mundo. Por eso hoy día se conmemora ese día maravilloso, ¿eh? Día Mundial de la Asistencia Humanitaria. Y hay otra que usted, yo creo, podríamos hacer el hashtag Día Mundial de la Fotografía. Sí, porque hoy se celebra, se conmemora la presentación oficial del daguerrotipo por Louis Daguerre, ¿ah? Ante la Academia de Ciencias de Francia en 1839 en Chile. Rescata el valor de los álbumes familiares que recuerdan la memoria vieja del país. ¿Cuánto tienen algunos álbumes de fotos en la casa? Sí, algunos que los tienen muy guardados porque las fotos no acompañan mucho en realidad. Sí, yo personalmente tengo harta guardada que salgo como las pelotas. Algo terrible mal. Claro, pero uno conserva las buenas nomás. Ahora cuenta las ganas nomás, no las perdía. Una vez con unos amigos quisimos hacer la sección Tu pasado te condena. Tu pasado te condena, las fotos, compadre. El otro día me mandaron una mía que estaba con un amigo. Estaba como pilgua. No les puedo decir otra manera. Estaba como pilgua, weón. Dios, ¿cómo podía hacer esas cosas, Señor Jesús? ¿Ya me llevaste? ¿Por qué no me llevaste por el camino del bien? En serio, ¿ah? Pero hay hartas fotografías lindas. Yo creo que uno tiene que comenzar a... Bueno, digitalice también las fotos que tienen. Muchas personas que de repente por flojera, digámoslo así, no lo quiere hacer teniendo ahí la impresora en la casa. No sé, porque si no tiene impresora, pues dígale a un amigo, ¿sabes qué? Bota, necesito digitalizar esto, préstame la impresora, listo. Y uno digitaliza, guarda en la memoria. Hoy día tienen la posibilidad también de comprar gigas en Gmail, por ejemplo, y almacenar todas esas fotos en la nube, porque hoy día los pendrives se echan a perder. Yo perdí cuántas fotos con un disco duro que lo había comprado como muy bueno la web. Sí, al final me duró, sí. Pero de repente jodió y jodió nomás, pues, y perdí unas fotos tan lindas, fíjate. Nunca las respaldé en otro lado. Harto, weón. ¿Qué lo voy a hacer? Pues entonces, eso, yo creo, los invito a eso. El Día Mundial de la Fotografía, siempre hay un momento para destacar una fotografía mágica, una fotografía que te lleve, ¿cierto?, desde la memoria a recordar, ¿cierto?, ese momento que se plasma en esta hoja de papel. De papel fotográfico. ¿Ah? Espectacular, sí. Y bueno, yo lo digo muy en serio, porque yo crecí en un estudio fotográfico. Mi papá era fotógrafo en ese tiempo, ¿cierto? Y tuve la dicha de poder ver el trabajo que se hacía con las fotos de blanco y negro, por ejemplo. ¿Ya? Con los químicos que se utilizan para poder revelar ese papel, ¿cierto? Y dejar plasmado esto. Las cámaras fotográficas que se usaban en la época, los rollos, los negativos que había que abrirlo en un cuarto oscuro, sin exposición de luz, porque si no se velaban y no servían. Hoy día ya no pasa eso, con un teléfono uno saca. Hoy día cualquier persona que tenga un teléfono medianamente bueno, ¿cierto?, puede sacar fotos espectaculares. Antes era más complicado, porque antes estaban las cámaras, ¿cierto? Había que tener, ¿cierto?, una cierta expertise, como se dice, ¿cierto? Y sacar más de dos fotos, porque nos faltaba, ¿sí? Yo siempre, nos faltaba el, ¿cierto?, que salía con los ojos cerrados. ¿Sí o no? Nos faltaba el que salía con los ojos cerrados. Entonces, fome esa cuestión, pues, chiquillo, fome. ¿Ya? Día Mundial de la Fotografía, entonces, hoy día le mandamos un homenaje a todos los fotógrafos, a mi viejo, que te amo con todo mi corazón. Feliz día en este maravilloso maravilloso evento. Visitar los eventos online con respecto a la fotografía, ¿cierto? A cada uno de ustedes también, a todos los chiquillos que están guardando sus memorias, sus momentos, porque uno plasma en la fotografía, es mágico, uno plasma en la fotografía los momentos de felicidad. Eso plasma uno en la fotografía. No creo que te saque una foto y que estoy llorando. Mírame, mírame. No.
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0: Esa es la última Coca-Cola que voy a tomar, dice. Ya, pero nunca si uno se va a sacar una foto triste o en un momento complejo. uno nunca saca una foto en un velorio, por ejemplo. Claro, po. Es muy rara vez, sola, quizás en el cortejo fúnebre, cuando uno ve, dice, perfecto, es un momento también de felicidad ver que tu familiar o alguna persona que tú conoces convocó a mucha gente, muchos amigos que lo fueron a despedir, por ejemplo. Son momentos mágicos que obviamente uno los plasma en una imagen. Ah, qué bueno. Chiquillos, le mando un abrazo muy grande, de verdad, a todos ustedes. Oye, llegó la Dani, me dice la Dani, ¿no? A ver, ay, qué buena, me dice, buena publicidad. Ah, buena publicidad, no, pues yo le pongo color a toda la agua. Yo texto que me mande y yo le pongo color. Le pongo color al tiro nomás, no tengo nada que ver con la cera yo. ¿Ah? Sí, pues Dani llegó ya. A las 11 se conecta, nos conectamos después de la pausa, pero vamos a ir a un temita primero, sí, pues, sí. Vamos a ir a una cancioncita, no puede ser así nomás, ¿sí o no? Ya, así que vamos a irnos con este gran tema, gran canción. ¿De quién? Del único, del grande, de Miguel Mateos. Mi sombra en la pared. ¡Qué buen tema! ¡Aguanta el rock! ¡En vivo! Ya son las 10 de la mañana con 59 minutos. Después viene Dani. ¡Chao, Dani! ¡Que estés bien!

aprovecho antes de irme a la pausa. Hugo Moisés Salazar está de cumpleaños hoy día, colega, por favor. Acabo de verlo en Facebook. Feliz cumpleaños, mi guachito. Que te vaya muy bien, amigo mío. Te lo deseamos de todo corazón desde la radio.

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1: Es la hora 11:04.
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1: Seguimos con la música junto a Luis Miguel. Esto es cuando calienta el sol a esta hora, ¿cierto? Son las 11:15.

0: vamos a seguir acompañándoles en esta jornada de música, entretención y compañía. 11 con 19 minutos, ya aprovechamos también de saludar a nuestros auspiciadores que nos acompañan acá en Galvarino, por supuesto. Ya Cholchol está con su programación habitual. 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Eso es lo que le contamos hoy día en esta jornada, ¿verdad? Bueno, vamos a revisar las páginas de la historia en este 19 de agosto. En 1883 nació Madame Coco Chanel. Sí, la mujer que revolucionó el diseño y enseñó que la verdadera elegancia está en la comodidad y la sencillez. ¿Ah? Sí. En las sencillas, ¿cierto? Bueno, va a depender del aura de la persona también. Hay muchas personas que hoy día se desvían o se, no sé, tienen una orientación con respecto a la marca de una ropa en general, por ejemplo. Ah, como que si eso diera más plusvalía. En el fondo, el aura de una persona cuando se viste, el aura, cuando, lo que irradia esa persona, ¿cierto? Va a trascender con respecto a la marca de una ropa en específico. Mientras te quede bien, ¿cierto? Mientras cumpla con los requerimientos, sobre todo para esta temporada, si aguanta el frío o no, ¿cierto? La lluvia, claro, sí, pues. Son buenísimos, ¿eh? Bueno, hay que decir también que hay ropa de marca que es buena también. Pero cuando... Es que lo que pasa es que la ropa de marca hoy día... Yo el otro día me quería comprar una chaqueta. Y vi una Columbia que estaba muy buena. Y le vi el precio, conches. Con esa weá, con ese... Claro, con eso pago la primera letra del auto. Weá. En serio, 180 lucas vi una, padre, oye, que está cara la weá. Está cara la ropa. La otra me quise comprar una zapatilla para jugar básquetbol. Y ahí quedaron uno más con las ganas, weá. Es que es mucha plata, weá. Imagínate, 190 lucas una zapatilla, weá. Si tú analizas, ¿cierto? El sueldo que tú tenés, que es casi la mitad del sueldo, 30%, 40% del sueldo. ¿Ya? Sí, después que hay a comer la lengüeta, las zapatillas, no. Muy caras. Hay otras alternativas. Y sabe que yo le voy a dar un dato, sobre todo los que andan buscando zapatillas. El día sábado, domingo, fuimos a Temuco. Y yo dije, voy a pasar por el outlet. El outlet, pero Vivo se llama, ¿no? Sí, Vivo. Es el que está a la salida norte de Temuco, donde está el Holiday Inn, este hotel, ¿cierto? Ahí al lado hay algunas que son las Reebok, las Adidas y las Puma, que son zapatillas de marca, obviamente, y están en oferta. 50% de descuento, 40% de descuento. Imagínate, yo vi unas zapatillas que eran Puma, que cuestan en el mercado 70 mil pesos aproximadamente, y estaban en 38 mil, 35 mil, habían algunas incluso en 25 lucas. Yo le sugiero, si va a ir a Temuco, vaya a darse una vuelta, de verdad se lo digo. Les doy el dato nomás. Y en 1945 nació el gitano de América, Sandro, el hombre que hizo suspirar a millones de madres, abuelitas en todo nuestro continente. Historia de la buena para compartir en esta mesa de día miércoles, chiquillos. Así que, sí, tremendo, tremendo como siempre, ¿eh? Sandro de América, ¿tenemos algo de Sandro por ahí o no? Busquemos algo de Sandro, ¿eh? Para complacer a nuestra audiencia, a las chiquillas que están en sintonía también y que les gusta la música, así como nosotros. Nosotros somos melómanos. Nos gusta todo tipo de música. ¿Ya? Sí. Por aquí tenemos unas canciones. Sí, usted nos puede pedir también a Sandro, no hay problema. Pidan un tema que, no sé, por ejemplo, no hayan escuchado hace mucho tiempo. Y nosotros, por ejemplo, podemos hacer la diferencia ya. Sí, pues. Le podemos entregar estas canciones. Ya, muy bien. Por acá tenemos ya algunas peticiones. Sí, la gente se está agolpando efectivamente para... ¿Qué canción anda buscando? Ya, esta canción... Estimados amigos, se llama El Amante. El Amante. Sandro. Tremendo, Sandro. ¡Yole!
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1: Es la hora 11:31.
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1: Es la hora 11:31.
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0: vamos a continuar con la programación, ¿no es cierto? Vamos a seguir acompañándoles con toda la buena música, los éxitos que tenemos a esta hora. ¿Y junto a quién? Junto a nuestros grandes auspiciadores, por acá. 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Ah, estamos ahí para acompañarles, muchachos, en esta jornada. Ya nos están, ¿cómo podemos decir? Ya nos están asustando, parece, porque dice por acá hasta 80 milímetros de lluvia y nieve. ¿Dónde y cuándo llegará el nuevo sistema frontal a Chile? Atención, porque, bueno, usted sabe, la lluvia no nos han dado tregua durante esta semana. Han ocurrido aluviones, un montón de otras cosas más, cosas que no pasaban así. No sé, no tenemos registro, por lo menos en nuestra vida, que hayan pasado situaciones tan magnánimas, ¿cierto? En tantas regiones del país. ¿Ah? Es una catástrofe por donde se le mire. Pero en Santiago, sin embargo, esta pausa con respecto al tema de agosto, ¿cierto? En julio y agosto, distintos sectores del país han visto afectados. En Santiago, esta pausa se extenderá al menos durante esta semana. Atención para los amigos que tienen familiares allá. Temperaturas que incluso van a llegar a los 22 grados. Me imagínense cómo van a estar allá durante los próximos días. Por otro lado, el panorama será diferente en la zona sur, ¿cierto? Donde se espera el ingreso de un río atmosférico de categoría 1-2 que podría generar nuevas precipitaciones. Mientras, en Santiago se esperan jornadas soleadas y temperaturas máximas de 22. Según los pronósticos de Meteorred, la situación sería muy distinta en el sur. A partir de este martes 18 de agosto, cierto que ya pasó, se prevén abundantes precipitaciones asociadas al avance de un sistema frontal que comenzará afectando primero la región de Aysén. ¿Ya? No ha llegado acá todavía, ¿cierto? Mientras, en consigna ADN, en este sector existe la posibilidad de chubascos de nieve durante las primeras horas. Mientras que para el miércoles 19 de agosto se espera que la lluvia termine llegando al tramo sur de la región de los lagos. ¿Ya? Hay que destacar también que uno de los principales efectos de este sistema frontal se concentra en sectores cordilleranos. ¿Ya? Para que usted, vamos bajándole el tema, ¿cierto? Bueno, es que personas que vienen en la cordillera no lo van a pasar bien, ¿no? Bien. Donde se esperan acumulados de precipitaciones que podrían superar los 80 milímetros de agua en 24 horas, imagínense usted. Por otro lado, se espera que en las regiones de los ríos y la Araucanía, desde donde nosotros vivimos, los montos van a estar cercanos a los 20 milímetros aproximadamente. O sea, soportable, sí, de todas maneras. Posterior al paso de las lluvias, específicamente el viernes 21 de agosto, se espera que ingrese un anticiclón de frío en la zona austral, situación que llevará también a un descenso de las temperaturas para este fin de semana, teniendo días por debajo de los 0 grados. ¿Ya? Es lo que le podemos contar, disculpe. Es lo que le podemos contar en estos momentos. ¿Ah? que le podemos contar a esta hora, muchachos. Y vamos a seguir disfrutando de éxitos a esta hora. Éxitos que tenemos en esta jornada, por supuesto, para ustedes, muchachos, ¿cierto? Sí, entre esos está este gran temazo musical que ya comenzamos a escuchar. Este es Rafael de España. ¡Lloré!
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2: Algo de reggaetón no es malo, que está Shakira con Alejandro Sanz, La Tortura. En la número uno, la

0: nos queda mucho ya, si nos quedan 10 minutos nomás. Sí, que ha pasado rápido el tiempo. Pasa rápido el la mañana. Uno se da cuenta. Bueno, cuando uno lo pasa bien, cuando escucha buena música también, las mañanas siempre son agradables. Sí, ahora si usted dice que no, bueno, entonces mándeme un audio y trata de agradarme, desgraciado. No hay problema, ¿cierto? Oye, chiquillos, ya nos quedan algunos minutillos para seguir disfrutando de la programación maravillosa que tenemos. Hoy día después tenemos carnaval, más ratito. Tenemos el programa en la Municipalidad de Galvarino también, ¿ah? Sí, está todo claro. Y después vamos a seguir con la programación, ¿cierto? Habitual. Vamos a estar con algunos exitazos que tenemos, por supuesto, hasta ahora. ¿Qué nos dice la información del día? Información del día, macho. Por favor. Ya, hoy día tenemos... ¿Qué hay hoy día? ¿Qué hay de bueno? ¿Qué hay de bueno? Aquí vamos a ver de inmediato, porque me llegan hartas cosas por acá, porque usted sabe hoy día. ¿Quién me lo envió? Loreto Méndez. Ya. Dejo la invitación. Ah, ya. Hoy día en el gimnasio municipal, miércoles 19 de agosto, a las 3 de la tarde, en el gimnasio municipal. Esta es una invitación que hace el Seremi de Educación de la región de la Araucanía, don Aaron Ríos Morales, ¿cierto? Y el director regional de la Junta Nacional de Auxilio Escolar y Becas, región de la Araucanía, Francisco Brizuela Tapia, tienen en la grave invitar a participar de un acto de entrega comunal de becas TIC 2026. ¿Ya? Las becas TIC. Usted dirá, ¿cuáles son las becas TIC? Ya, yo se los cuento en estos momentos, ¿ya? Es la beca de acceso a tecnología e información, ¿ah? La beca TIC, ¿cierto? Que entrega notebook, en este caso, a algunos estudiantes, ¿cierto? El programa consiste en proveer a estos muchachos de herramientas tecnológicas de información y comunicación, eso es TIC, ¿ah? Tecnología, información y comunicación, ¿ya? Para apoyar el aprendizaje y la educación escolar, y para eso se le entrega un computador o su equivalente con software incluido, programas informáticos, información o contenido digitalizado y conectividad a internet. ¿Qué le parece? Sí, pues, y ellos lo van a poder usar, obviamente, con plena libertad, pero obviamente creo que es importante que este computador, ¿cierto?, sea utilizado en el aula de clases, pues. ¿Eh? Claro, todas las herramientas tecnológicas había por haber hoy día, hay un mundo de posibilidades en internet. Hay un mundo de posibilidades para poder estudiar de mejor manera también, ¿cierto? Está la inteligencia artificial hoy día, que también, bueno, muchas veces lo mal utilizamos, hay que decirlo, solamente para entretención, pero si lo utilizáramos de verdad para estudiar, yo tengo una IA, inteligencia artificial, y se las voy a dar como dato a todos ustedes. Generalmente cuando uno es autodidacta, ¿cierto? Muchas veces uno quiere aprender de un tema, alguna cosa, ¿cierto? Ya, en la cuenta de Gmail, para los que tienen Gmail, tenemos a disposición en la cuenta de Gmail de varias inteligencias artificiales. Está Gemini, está el Google Calendar, ¿cierto? Que organiza tus citas, organiza muchas cosas, y hay una que me gusta, que me fascina a mí, que es el Notebook LM, o Gemini LM parece que se llama ahora. Sí, es una plataforma increíble. ¿Sabe para qué? Para que usted pueda aprender muchas cosas. De repente uno le mandan un PDF, un formato, le mandan algunas cosas con datos, ¿cierto? Y uno dice, no, yo quiero aprender. Entonces usted busque un prompt, que es una instrucción que le puede dar a la IA de manera adecuada. ¿Para qué? Para que esta herramienta les pueda brindar un resumen, pero un resumen, yo no estoy hablando de cualquier resumen, un resumen con rigor técnico, un resumen con cero pérdida de datos, un resumen con enfoque de doble lenguaje, o sea, un lenguaje técnico y un lenguaje, lenguaje normal como nosotros lo utilizamos, una herramienta para ayudarnos a, también a poder pasar mejor los exámenes, y entrega hasta casos prácticos para que uno pueda ejercitar. Ese es Notebook LM. Yo les sugiero que lo utilicen, chiquillos, sobre todo los estudiantes, ¿cierto? Para materias, para todo ese tipo de cosas. Usted busca el PDF nomás y lo carga y le pone el prompt. Yo tengo el prompt, sí. Sobre todo para administración pública. Yo estudio, ya llevo 2 años estudiando. Y es muy bueno, chiquillos. Pero hay que poner el prompt adecuado, ¿ya? Para darle la instrucción específica para que nos pueda entregar la información, ¿ya? Eso es lo que le podemos contar. Sí, es una cosa muy importante, detenerla, ¿ah? Para estudiar, no para que nos soplen las pruebas, ojo, ¿ah? Porque hay algunas personas que la utilizan para esas cosas, pero la IA muchas veces también tiene algunos errores, ¿ya? Y hoy día los profes, todas las personas en las universidades también ya tienen programas que detectan efectivamente a las personas que utilizan la inteligencia artificial para copiar y pegar, por ejemplo. No, no es para eso, ¿ya? Claro. Entonces, es una herramienta para poder ayudar, para poder aprender de mejor manera. Utilícenla, chiquillos, de verdad. Se los digo, ¿ah? Es un dato que les doy. Muy bien, ¿estamos listos ya o no? Ya. ¿Con qué nos vamos a ir? Nos vamos a ir con un tema para ya ir terminando, chiquillos, porque ya estamos listos para la pausa. Son las 11 de la mañana con 58 minutos. Yo quiero agradecer la participación de las personas. De las personas que nos escuchan siempre, nos mandan mensajes, ¿cierto? Disfrutan con la información que les entregamos, con la entretención, con las tallas, con todas las cosas. Y hay tantas cosas que uno puede contar de repente. A mí me han pasado muchas tallas en la vida, ¿no? Como por ejemplo, alcanzamos a contar una tallita, ¿no? Sí, el otro día me estuve acordando de una que me pasó en la escuela de Linco. Impacto Joven. Sí, agrupación. Que estaba a cargo de la organización de la gira Teletón. Se vendían empanadas, se vendían muchas cositas, navegado y otras cositas, pero se hacía un show. Y en ese show, ¿cierto?, se presentaban diversos números artísticos que eran preparados con cariño las personas que estaban ahí apoyando, ¿cierto? Entre ellos estaba el show de Chayanne, ¿cierto? Chayanne, el doble oficial en Galvarino, que era Canana, ¿cierto? Usted se podrá reír, pero no, la hacía lindo el hombrón, hay que decirlo. ¿Cierto, Canana? ¿Cierto, hermanito? Saludos para Rodolfo Briones, sí. Canana, era Chayanne en ese tiempo. No, y hay otros más que se creían a Chevahía, por ejemplo. Eran buenos espectáculos que se hacían en ese tiempo. Hoy día los cabros no hacen ni una de esas cuestiones. Hoy día, por ejemplo, yo estoy cachando aquí del colegio Juan Pablo que están los cabros ahí ensayando la gala. No es que ahora todos hacen gala nomás, ¿cierto? Claro, los apoderados ponen como 25 lucas para un traje y lo ocupan como 3 minutos nomás. Chao. Antes se hacían esas cosas y día los cabros como que no sé, como que no pescan estas situaciones. ¿Y a quién podrían imitar también a esta hora? No sé, ¿vo? A Jere Klein. A Marcianeque, ¿vo? No, pues si ni bailan, ¿po? Ya, pero bueno, en ese tiempo se hacía, y me acuerdo una talla ahí de la escuela San Juan de Ailinco, y nosotros fuimos, yo era el animador oficial. Era Mario Kreuzberger en versión Fruna, versión Temu, versión Chain. Sí, no, era espectacular, sí, lo pasábamos bien, maestro. ¿Ah? Sí, lo pasábamos estupendo, estupendo. Pero, ¿saben qué? Yo creo que vamos a hacer o sea, vamos a contar la talla para otro día, sí. Sí, porque ya no alcanzó La pausa. No alcanzó la pausa. ¿Sí o no? Así que nos vamos a ir con la música. Y después nos vamos a ir con la pausa comercial. ¿Cierto? Nos pidieron el señor de la noche. Mira qué lindo tema. Nos falta para el fin de semana, pero hay que prepararse, don Omar, ¿no? Eso. ¿Cómo dice?
1: No sabía que se enfrentara
0: mujer. Hoy cuando andábamos bailando en el Gran, ¿se acuerdan, chiquilla? ¿Cuántos matrimonios no se generaron ahí? ¿Cuántas rupturas? ¿Cuántos pololeos? ¡Ay, ay, ay! Si está Nacho Fica por ahí de NF Fitness, el otro día queríamos hacer un podcast para contar todas estas cosas, ¿cierto? A calzón quitado. Pero después nos arrepentimos. Y después nos funan. La nueva calumnia primero.

0: Es la hora 12, 5 minutos.
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ya son exactamente las 12 con 24 minutos. 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Salud para Dieguito por allá, para todos los chiquillos que están trabajando por ahí también, entregando la información a todos ustedes para que vayan, ¿eh? Buenas ofertas para este fin de semana. 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Prepárense, cabrón. Oh, sí, y la carne va a subir. ¿Cuánto va a subir la carne? Yo creo que por una pura longaniza nomás vamos a tener que pasar el 18. ¿Cuánto? La carne, el otro día fui a la carne Angus. Oh. Yo estoy pensando seriamente en comprarle el burro al que ganó el burro. Pasemos unos par de filetillos ahí. Dicen que la carne burro no es mala en todo caso, ¿ah? ¿Sí? ¿Será buena o no? ¿Será buena? Sí, ¿no hay arrepentido? No, creo que no. ¿Ah? ¿Qué llegaron? ¡Ah! ¡Uy, Gillo! Hay que apelarse entonces, macho. 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Ya, hoy vamos a ir a penarnos entonces. Vamos a dejar una colita del aguinaldo que me paga el jefe aquí. No sé. Yo creo que con el palo que tenemos en el... No hay problema, ¿cierto? Con eso alcanzamos, ¿eh? Ya, chiquillos, nos vamos a ir con el último tema. Después pausa comercial porque se viene la información con el programa de la Municipalidad de Galvarino. Ya llegó don Ismael aquí con el...

0: Es la hora 12:30 minutos.
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6: Hoy día vamos a conversar sobre la prevención de entornos digitales seguros. Cada publicación, fotografía o mensaje que compartimos en Internet puede tener un impacto. Por eso, es fundamental conocer cómo proteger nuestra privacidad y actuar de manera responsable en el mundo digital. Hoy conversaremos sobre el uso seguro de las redes sociales y la prevención del grooming, el sexting y la difusión no consentida de imágenes. Las redes sociales son una herramienta que nos permiten comunicarnos, aprender, entretenernos y mantenernos en contacto con otras personas. Sin embargo, para que sean un espacio seguro, es fundamental utilizarlas de manera responsable. Esto significa pensar antes de publicar, comentar o compartir cualquier contenido, ya que todo lo que subimos a Internet puede permanecer disponible por mucho tiempo y llegar a personas que no conocemos. El respeto también forma parte del uso responsable de las redes sociales. Antes de compartir una fotografía, un video o información sobre otra persona, pide siempre su autorización. Recuerda que detrás de cada pantalla hay alguien que merece ser tratado con respeto y empatía. Los comentarios ofensivos, las burlas o la difusión de rumores pueden causar un daño importante y en algunos casos constituir situaciones de violencia digital. El grooming es una forma de violencia digital en la que una persona adulta establece contacto con un niño, niña o adolescente a través de internet o las redes sociales con la intención de ganar su confianza y, posteriormente, manipularlo o explotarlo con fines sexuales. Generalmente, Normalmente, este proceso ocurre de manera gradual. La persona puede hacerse pasar por alguien de la misma edad, mostrar interés por los gustos de la víctima, ofrecer regalos, hacer promesas o pedir que las conversaciones se mantengan en secreto. Para prevenir el grooming, es importante no aceptar solicitudes de amistad de personas desconocidas, no compartir información personal, fotografías o videos con quienes no conoces y mantener la privacidad de tus cuentas. Si alguien insiste en conversar en privado, hace preguntas incómodas, solicita imágenes, propone encuentros o te hace sentir inseguro o insegura, es fundamental cortar el contacto, bloquear a esa persona y contarlo de inmediato a un adulto de confianza. Hablar a tiempo puede prevenir situaciones de riesgo y proteger tus derechos. Recordemos que Internet debe ser un espacio para aprender, compartir y disfrutar de forma segura.
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8: A su programa municipal y saludamos en esta jornada. Jornada de día miércoles 19 de agosto, tenemos un lindo sol que es maravilloso y contrasta con la realidad del norte del país, que ha estado bajo aluviones y cosas bastante dramáticas. Vamos a contarle que se encuentra con nosotros Tamara Pérez, funcionaria, ¿cierto?, de la veterinaria municipal acá en la comuna de Galvarino, con quien vamos a abordar porque ellos tienen algo muy importante que anunciar. Tamara, muy buenas tardes.
9: Hola, buenas tardes, ¿cómo estás? Muchas gracias por la invitación. Efectivamente, mira, principalmente el motivo de mi visita esta vez es informarle que estamos con actividades nuevas dentro de lo que es la consulta veterinaria. El día lunes tenemos un evento bastante importante para nosotros, que es la implementación de la nueva consulta veterinaria propiamente como tal. Esta la vamos a implementar, la vamos a inaugurar en la misma ubicación donde se encuentra la consulta veterinaria anterior, pero esta nueva consulta veterinaria que queremos darla a conocer a la gente va a venir más equipada, viene con nuevos proyectos, viene con más equipos, viene con nuevos servicios y viene con nuevos espacios. Entonces, eso es lo principal que me tiene en este día aquí, es realizarle una invitación a la comunidad para que el día lunes nos acompañen en lo que va a ser la inauguración de la consulta veterinaria municipal en Chacabuco 666, que es el mismo lugar donde nos encontramos con la consulta veterinaria antigua, donde se encuentra el departamento de tránsito en el antiguo hogar de menores, el lunes 24 de agosto desde las 11 de la mañana. Los vamos a estar esperando con un cafecito, con una galletita, un picoteo para regalonearlos. Y queremos realizar ese día, y hago una invitación a todos los propietarios felinos, queremos realizar un operativo de desparasitación felina, en el cual podemos conmemorar el mes de agosto también, aprovechando que es el mes de los gatitos y que el 8 de agosto se celebró el Día Mundial del Gato.
8: Excelente noticia, entonces, para toda la gente que es amante, cierto, de los animales domésticos, sobre todo, y que van a tener una nueva oportunidad y un nuevo lugar donde está más complementado, como dices tú, para realizar lo que ustedes realizan. ¿Por qué no le explicamos a la gente qué es lo que ustedes están realizando y tú dejaste de hacerlo en este minuto para venir aquí a la radio un ratito?
9: Bien, me escapé claramente porque es bien temprano aún y nos encontramos todavía en las horitas de esterilización. Durante la mañana nosotras, conjunto con la colega Jennifer, realizamos cirugías de esterilización. Estamos realizando un promedio de entre 8 a 10 esterilizaciones diarias. Y estas son recibidas desde las 9 de la mañana. Pacientes que generalmente cumplan requisitos que tenemos dentro de la consulta, por ejemplo, que sean mayores de 4 meses de vida y que sean, ojalá, hasta los 5 años. Yo, acá nosotros operamos pacientes mayores de 5 años, pero siempre ahí uno le explica al propietario que hay riesgos porque pueden haber enfermedades de base, se solicitan exámenes previos, y si el propietario autoriza, el paciente igual ingresa acá a cirugía. Ya, pero lo recomendable siempre, sin exámenes previos sanguíneos, va a ser desde los 4 meses hasta los 5 años, pacientes clínicamente sanos. Ya que se han llevado en ayuna, que ojalá no estén preñadas, no estén lactando, y hayan pasado un periodo de aproximadamente unos 2 meses posparto. Después, generalmente, de lo que hacemos las cirugías de la mañana, en el horario de mediodía empiezan a llegar las consultas generales, lo que son vacunas, controles sanitarios, desparasitaciones, consultas no de urgencias, y eso empieza desde aproximadamente las 12 hasta el periodo de la tarde, que es hasta las 5 en la consulta. Urgencias se reciben durante todo el día, dentro del periodo que estamos en esterilizaciones o durante el periodo de la tarde. También estamos realizando visitas en terreno. Las visitas en terreno generalmente las programamos para la tarde para tratar de evitar que la consulta quede sin atención durante los periodos que son más solicitados, como lo que es en el periodo de la mañana. Y todo lo que agenda de repente para la tarde, tratar de ayudar a las personas que no pueden tener la posibilidad de traer a sus mascotas a la consulta, o de repente adultos mayores que tengan animales de gran tamaño, ya, o urgencias de ganadería. Ese tipo de atenciones las realizamos en el periodo de la tardecita.
8: Muy bien, pues eso es importante también, ¿cierto?, el servicio que ustedes entregan a la comunidad. Y con este nuevo móvil que ustedes van a inaugurar, ¿qué es lo que pretenden aumentar o qué es, o entregar simplemente un mejor servicio al que estaban entregando?
9: Exactamente. Primero que nada, empezar a separar lo que era el espacio. Nosotros antes igual contábamos con un espacio que era un espacio más en común. Ahora tratar de llevar más separado lo que es la consulta primaria, lo que es el espacio de esterilización, lo que es la bodega, todo lo que vaya con tal de llevar un orden adecuado para entregar un buen servicio, mejor aún de lo que ya estamos entregando. Viene con equipamiento, pero no quiero tampoco darle tanta información, pero la idea es que nos vayan a acompañar y vayan a ver también lo que nosotros estamos... Pero vienen implementaciones de equipamiento que van a facilitar que se dé un mejor servicio. Como por ejemplo, atenciones primarias de ecografía, por ejemplo, cosas que antes no teníamos. Como un datito que les voy a dar ahí por debajo. Pero por ejemplo, y esto que nos va a permitir... ya implementar equipos que después con lo largo ya puedan implementar servicios por los profesionales. Si bien en un inicio estos equipos nos van a facilitar dar una atención primaria, la idea después es irse perfeccionando y preparando profesionalmente para entregar un mejor servicio en la comunidad. Cosas que acá no están, porque eso cabe recalcar, acá en la comuna no hay servicios, por ejemplo, de ecografía. Entonces ya, si bien eso conlleva también una preparación personal del profesional, eso nos va a llevar que con el tiempo y las prácticas que vayamos realizando a medida de los casos nos vayan perfeccionando el servicio.
8: Es muy bueno saber entonces que ya se está modernizando también, porque falta ginecología, sobre todo porque muchos animales, como tú dices, llegan de urgencia y a veces, si no hay un buen diagnóstico y tú no tienes las herramientas adecuadas para hacer un buen diagnóstico, se pueden tomar malas decisiones y se puede afectar al paciente en este caso.
9: Exactamente. Por ejemplo, estas son herramientas que al fin, yo siempre le dejo en claro a los propietarios que van a la consulta, es un servicio que, si bien es igual que la medicina humana, todos estos servicios tienen que ser entregados por especialistas, o sea, profesionales formados para dar estos servicios. A nosotros estas herramientas nos permiten orientar de mejor forma los diagnósticos que vamos dando. Por ejemplo, un cuerpo extraño, líquido libre, pacientes que están obstruidos, vejigas pletóricas. Si bien en un inicio no va a ser el servicio especializado, pero lo ideal es que ya con el tiempo podamos ir o formándonos nosotros mismos o implementando con colegas que sean especialistas en esta área. Cosa de que ya en la consulta veterinaria propiamente tal vaya creciendo. Ya en un inicio llevábamos un periodo en el que éramos una sola veterinaria y ahora ya somos un equipo Entonces, donde ya hay dos veterinarias presentes trabajando, y eso ya vamos hablando del crecimiento y de lo que también la gente está mostrando, el compromiso por el bienestar de los animales.
8: Sí, sin duda, y también uno puede ver también que, no sé si eso es lo mismo que te pasa a ti, pero uno se da cuenta que cada día hay más personas comprometidas en llevar a esterilización a sus animales, si le pasa algo, acuden inmediatamente a ustedes.
9: Exactamente, es que igual vamos con el servicio que estamos entregando, la posibilidad que se está dando municipalmente de entregar un servicio veterinario gratuito, donde por ejemplo se podamos facilitar servicios como urgencias, que cosas que por fuera tienen un costo bastante elevado. Nosotros acá hemos realizado resoluciones de hernia, amputaciones, el servicio de esterilización en sí también es un servicio que conlleva un costo, entonces poder entregarlo municipalmente y gratuito a la gente es un beneficio para la comunidad.
8: Sin duda, con el tiempo esperamos que las mismas personas que quieren emprender ideas puedan llegar con una plataforma de, por ejemplo, una farmacia más completa, porque aquí hay medicamentos que ustedes a veces le dicen al dueño de un animal, ¿cierto?, que tienen que comprarlo y tienen que recurrir a las farmacias común y corriente que compramos nosotros como personas. Entonces falta un poquito también una implementación en eso, en otro tipo de farmacias especializadas.
9: Exactamente, en igual yo personalmente, todavía digo opinión personal, igual llevo un periodo de casi 4 años acá en la comuna y he visto también el crecimiento en cuanto a en lo que se ofrece en la consulta veterinaria y también los servicios y el compromiso de la gente. Entonces claramente uno trata de irse adecuando, de que a veces donde existe la escasa venta de fármacos veterinarios acá en la comuna, irse adecuando al uso de lo que es los bioequivalentes.
8: Excelente, pues. Bueno, entonces para este lunes 24 a las 11 de la mañana va a estar inaugurándose, y vamos a conocer entonces qué otras cosas nos van a dar a conocer ustedes también, y que van a ir en beneficio de nuestros animales, ¿cierto?, en la protección también de ellos, y que le afecta en su vida cotidiana.
9: Mire, yo aquí dejo invitados a toda la comunidad que asista con sus gatitos, aprovechemos la instancia de desparasitarlo ahí, de que también aprovechen la instancia de poder ir a inscribirse, ya que empieza septiembre, empieza una nueva agenda de septiembre, estamos con toda la ola de los gatitos en celo en este mes de agosto, empezaron los días largos, y para que vayan a ver también todo el resto de sorpresas que tenemos y las nuevas adquisiciones que se han obtenido municipalmente para la consulta veterinaria.
8: La consulta, antes de que te despachemos también, porque sabemos que tú tienes un animalito por ahí esperándote en la veterinaria. Cuando uno decide, por ejemplo, saca la hora, ¿cierto?, con ustedes, sobre todo los lunes, y le entregan una hora para que uno vaya, ¿cuáles son las recomendaciones habituales que ustedes hacen para que la gente desde ya empieza a pensar, si voy a ir y solicitar una hora, qué tengo que llevar, con qué me tengo que preparar?
9: Principalmente, claro, nosotros como bien explicaba, es el primer lunes de cada mes el que se abre la agenda para el mes completo. Y a la persona que asista a solicitarla ahorita, ese primer lunes, se le entrega una hora asignada con fecha y hora. Ya no existe ese listado de espera. Entonces ya la hora es asignada, y después uno se compromete acá también con, de parte de la administrativa, que ellos llaman para confirmar también el horario, cosa de que no se pierdan esos cupos. ¿Y qué se le da la recomendación al propietario? Que el paciente en primera instancia venga en ayuno, un ayuno que cuando es un paciente adulto, sano, aproximadamente unas 8 horas, cuando es un paciente muy joven, 6 horitas, un ayuno tanto de sólidos como de agua, que asista con una manta, algo que lo sirva para poder cobijarlo del frío, ya que los pacientes en cirugía les baja la temperatura, y que se les pide una donación voluntaria de una ONOVA o una bolsa de basura, lo que ahí a medida de lo que vaya faltando uno va viéndolo, para ir netamente realizando lo que es la higiene y la limpieza del paciente dentro de la consulta.
8: Sí, porque muchos de ellos también después, cuando ocurren las primeras operaciones, digamos, después se mojan normalmente, habitualmente.
9: Se ensucian, ensucian el aire, entonces uno los trata de mantener lo más higiénico posible, lo más limpio, y evitar también que eso, que se ensucien, no les baje la temperatura. Lo otro que tienen que tener en consideración, por ejemplo, las hembras que no estén gestantes, que si están en lactancia, cortar, destetar a las crías, esperar un periodo aproximadamente 2 meses después de que la hembra pare, para que críe a sus crías, y a los 2 meses destetarlo y ya se puede esterilizar, ya se regeneró bien su cuerpo, ya volvió su útero a su normalidad, entonces ya es un periodo en el que yo puedo operar con tranquilidad y con menor riesgo de hemorragias durante el procedimiento, por ejemplo. Y lo ideal, como le digo también, es que no estén en celo. Esas son recomendaciones, pero ¿una hembra se puede esterilizar en celo? Sí, se puede esterilizar también en celo. Así que netamente es como una recomendación para que uno disminuya los riesgos de que puedan haber ocurrido dentro de una cirugía.
8: Bueno, qué bueno también, ¿cierto? Porque ustedes se han complementado muy bien ahí con la Jennifer y eso ha permitido que puedan avanzar mucho más rápido también en todo lo que es las operaciones que ustedes realizan y los distintos procedimientos que también ustedes están realizando ahí en la clínica veterinaria.
9: Exacto, estamos tratando de apoyarnos bastante con la colega, aprovechando que ella igual tiene harto conocimiento y manejo en el área de animales mayores. Esta semana igual nos ha tocado ver bastantes urgencias reproductivas, ya que empezó la época de partos, tanto en bovinos como en ovinos. Así que va a ser un verano bastante movido, una temporada bastante movida. Lo bueno es que ya llegó apoyo.
8: Sí, ¿no? Y bueno, también está cambiando un poquito la temperatura. Eso también ayuda, ¿cierto? Y también empiezan a florecer las pulgas, las garrapatas.
9: Sí, ahí se nos viene el verano y se nos vienen los operativos. Después ya vamos a estar dando información más adelante de los operativos de desparasitación también que van a empezar a realizar por las poblaciones.
8: Ya pues, Tamara, queremos agradecerte. No sé si queda algo pendiente para la gente, ¿cierto? Que están todos cordialmente invitados entonces para este lunes 24 de agosto, 11 de la mañana, ahí en Chacabuco 666, donde está Tránsito y bueno, la UDEL también.
9: Ahí mismo donde se encuentra la consulta veterinaria.
8: Exacto. Ya pues, muchas gracias por haber venido y sigan con todo este trabajo que ustedes tienen, ¿cierto?, diariamente con sus mascotas, con sus animales ahí en la clínica veterinaria.
9: Muchas gracias, don Ismael.

0: falta de delito, lo que debes saber tras el volante. Todos sabemos que pasarse un disco pare o estacionar donde no corresponde nos costará una multa. Eso es una infracción. Pero, ¿sabías que hay conductas al volante que en Chile no son solo faltas, sino delitos? Así es, acciones que te pueden llevar directamente a la justicia penal y, en el peor de los casos, a la cárcel. Hoy te explicamos en simple. Vamos a lo más grave. En Chile, si te detienen manejando con 0,8 o más gramos de alcohol en la sangre, ya no es una simple influencia del alcohol, es estado de ebriedad, y eso es un delito. Si manejas así, te arriesgas a penas de cárcel, multas altísimas y que te quiten la licencia. Pero ojo, si además causas un accidente con lesiones graves o la muerte, se aplica la ley Emilia. ¿Qué significa esto? Que la ley te obliga a cumplir al menos un año de cárcel efectiva, sin beneficios, además de la inhabilidad perpetua para conducir vehículos. No vale la pena arruinar tu vida y la de otros. Otro error común, el choque por alcance. A veces el miedo gana y el conductor huye. Grave error. La ley exige que, si participas en un accidente, debes detener la marcha, prestar ayuda y llamar a la autoridad. Si te vas, estás cometiendo el delito de fuga, aunque no hayas tenido la culpa del choque. Si se producen lesiones, implican pena desde los 541 días hasta 3 años, inhabilidad perpetua para conducir y multas. Si se producen lesiones graves o muerte, implican penas desde los 3 años y un día a 5 años de cárcel, inhabilidad perpetua para conducir vehículos y multa y comiso del vehículo. Y atención con los papeles. Andar con una licencia de conducir falsa, una patente que no corresponde al auto o un certificado de revisión técnica comprado por fuera también es un delito de falsificación de instrumento público. Aquí no hay multa que valga. Te vas detenido de inmediato, luego puesto a disposición del juzgado garantía para control de detención por uso y falsificación de instrumento público. Finalmente, un recordatorio para los que gustan de la velocidad. Las carreras clandestinas están estrictamente prohibidas y son un delito penado por la ley, tanto para los que corren como para quienes las organizan. Y un dato clave, si un juez ya te suspendió la licencia y te pillan manejando, eso se llama quebrantamiento de condena. Es un desacato a la justicia que agrava cualquier situación y te asegura un problema legal mayor. La ley del tránsito no es solo para evitar multas, es para proteger la vida. Conducir es una responsabilidad, no un juego. Infórmate, respeta las normas y sobre todo, cuídate y cuida de los demás. ¿Qué hago si he sido víctima de fraude de mi cuenta bancaria? Lo que debes saber para proteger tu dinero. ¿Sabías que existe una ley que protege a las personas frente a fraudes con tarjetas y transacciones electrónicas? Se trata de la Ley 20.009, conocida como la Ley de Fraudes Bancarios. Su objetivo es muy simple, limitar la responsabilidad de los usuarios cuando sufren un robo, extravío o fraude con sus tarjetas de crédito, débito u otros medios de pagos electrónicos. En palabras simples, si alguien usa tu tarjeta sin tu autorización, no eres tú quien debe pagar por esas compras. La ley obliga al banco a devolverte el dinero, siempre que cumplas con ciertos pasos. Entonces, ¿qué hacer si eres víctima de un fraude? Avisar de inmediato al banco o institución financiera. Apenas tomes conocimiento del extravío, hurto, robo, fraude, debes dar aviso a tu banco usando los canales de comunicación que tienen implementado para estos casos, los que deben además operar las 24 horas. Debes hacerlo por teléfono, internet o directamente en la sucursal. El banco deberá entregarte un comprobante de recepción del aviso, que puede ser un número, código de recepción o identificador de seguimiento, incluyendo la fecha y hora del aviso. En caso que no te llegue este comprobante, no afectará la validez del aviso. Bloquear la tarjeta o el medio de pago. El banco, luego de la recepción de tu aviso, deberá bloquear de forma inmediata el respectivo medio de pago. Por lo tanto, no se podrán efectuar pagos o transacciones electrónicas. Así evitas que sigan usando tu cuenta. Tendrás un plazo de 30 días hábiles desde que realizaste el aviso para presentar un reclamo por las operaciones que desconoces haber autorizado o consentido. Este reclamo puede incluir operaciones realizadas en los 60 días corridos anteriores a la fecha del aviso. Para hacer efectivo el reclamo, el banco te podría pedir una declaración jurada simple con el monto, fecha, producto y canal del fraude. Este se puede enviar a través de los medios físicos o digitales disponibles. Debes realizar una denuncia en el Ministerio Público, Carabineros, PDI o Tribunal Criminal y entregar la denuncia al banco. antes del plazo de cancelación-restitución, esto es 30 días desde el aviso. Sin denuncia, el banco retendrá los fondos hasta su entrega. Presentando el comprobante, el banco tiene 24 horas para cancelar-restituir si los plazos ya vencieron. Recuerda, si no presentas el comprobante en 30 días corridos de la presentación del reclamo, se entenderá que te retractas de la reclamación, no procederá a la cancelación de los cargos o la restitución de los fondos. ¿El banco puede objetar mi reclamo? El banco solo puede objetar el reclamo si solicitó formalmente la declaración jurada y el consumidor no la presentó en los plazos legales, o si el consumidor no presentó el respaldo de la denuncia obligatoria ante Carabineros, PDI u otro organismo competente dentro de esos plazos. El banco no puede rechazar el reclamo por otros motivos, como que la declaración jurada no haya sido entregada en un formato específico, que el consumidor no acompañe documentos o antecedentes adicionales no exigidos expresamente por la ley. Solo un juez de policía local puede determinar la existencia de dolo o culpa, no el banco, y es por esta razón por la cual los bancos pueden recurrir ante los tribunales. Ahora, si entregas voluntariamente tus claves, conscientes del riesgo, se presume que cometiste negligencia grave, por lo que podrías perder el derecho a la devolución de los fondos. ¿Tengo alguna obligación como consumidor para evitar fraudes? Sí, la ley indica que debes informarte y adoptar todas las medidas de seguridad necesarias para prevenir fraudes. ¿Puedo contratar un seguro para cubrir fraudes que debe asumir el banco? No, la ley prohíbe expresamente que los bancos ofrezcan seguros para cubrir fraudes cuyo riesgo debe asumir. Ten en cuenta lo siguiente: la protección aplica a tarjetas de crédito, débito y otros sistemas similares. Solo quedarías sin protección si se demuestra que actuaste con dolo o culpa grave, es decir, si fuiste parte del fraude o tuviste una negligencia evidente. ¿Qué debo hacer si me notifican que mi caso va a juicio? Debe acudir al tribunal y presentar su defensa, pruebas y documentos que respalden su reclamo o que acrediten que no cometió fraude. Para concurrir a un juzgado de policía local, que es el tribunal que por ley conoce estos casos, no necesitas asesoría de un abogado. Sin embargo, puedes solicitar asesoría legal en la Corporación de Asistencia Judicial o en cualquier institución pública o privada que desarrolle programas de asistencia judicial gratuita. La ley 20.009 está hecha para que los consumidores no carguen solo con las consecuencias de un fraude bancario. Lo esencial es adoptar siempre todas las medidas de seguridad necesarias, actuar rápido y conocer tus derechos, porque estar informado es la mejor forma de estar protegido.
1: Es la hora 13:02.

Bien, queridos amigos, nos comenzamos a despedir en esta jornada de día miércoles, y le invitamos para que usted siga en la sintonía de la radio. Queremos agradecer una vez más a don Jorge Rivera, que como siempre nos puso en el aire. Que tenga una linda jornada. Chao, chao.

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1: Es la hora 13:04 minutos.
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0: Es la hora 13:30 minutos.
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0: Es la hora 13:31 minutos.
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3: La Oficina Local de la Niñez, OLN, es una institución creada por la Ley número 21.430 sobre garantías y protección integral de los derechos de la niñez y adolescencia. 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
4: Hoy día vamos a conversar sobre la prevención de entornos digitales seguros, el sexting y difusión no consentida de imágenes. Consiste en el envío o intercambio de fotografías, videos o mensajes de contenido íntimo a través de teléfonos móviles, redes sociales o aplicaciones de mensajería. Aunque este contenido pueda compartirse de manera voluntaria, una vez que se envía, se pierde el control sobre quién puede verlo o distribuirlo. Si estas imágenes o videos son compartidas con otras personas sin el consentimiento de quien aparece en ellos, hablamos de una difusión no consentida de imágenes, una situación que vulnera la privacidad, la dignidad y los derechos de las personas, pudiendo generar graves consecuencias emocionales, sociales e incluso legales. Para prevenir estos riesgos, es importante pensar antes de enviar cualquier contenido íntimo y recordar que lo que circula en Internet puede permanecer disponible por mucho tiempo. Asimismo, nunca debemos compartir, reenviar o almacenar imágenes íntimas de otras personas sin su autorización. Si recibes este tipo de contenido, lo correcto es eliminarlo y no contribuir a su difusión. En caso de que tú o alguien que conozcas sea víctima de esta situación, busca apoyo en un adulto de confianza o realiza la denuncia correspondiente. Entre todos y todas, podemos proveer un entorno digital basado en el respeto, la privacidad y el cuidado de los derechos de niños, niñas y adolescentes.
3: Si usted o una familia requiere orientación, puede acercarse a la Oficina Local de la Niñez, ubicada en Fresia 1090, oficina 13, Dideco, comuna de Galvarín. Allí podrán entregar información, orientación y apoyo respecto a la protección de los derechos de niños, niñas y adolescentes, así como gestionar las derivaciones que correspondan cuando exista una situación de riesgo o vulneración.
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Seguimos acompañándoles en esta edición del programa, ¿cierto? Ya con buena música. Oye, le hemos mandado furringue, pero como bombo en fiesta. Sí, con el grupo Siete Machos, con los Mero Mero, ¿ah? No, tantas cancioncitas que tenemos a esta hora. Yo quiero darles un dato, ¿cierto? Que hace poquito tuvimos la visita de algunos amigos por acá. Se vende terreno en sector Nilpe. Son 5,4 hectáreas, chiquillos. Hay que tener calidad indígena, obvio, porque es un terreno indígena, ¿ya? Para comprar. Y colinda con los Batman y con Mario Castro, ¿ya? Si hay algún interesado en comprar estas 5,4 hectáreas, comuníquese con don Domingo Castro Quilareo al celular 94801-6152, ¿ya? 94801-6152. Cualquier cosita, a través del WhatsApp de la radio, usted me puede pedir esta información y yo se la entrego, no hay problema, ¿ya? Pero es lo que le contamos a esta hora. Si hay alguna persona interesada, entonces para que llame, ¿ya? No hay problema. 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Buenísima música nos acompaña hasta ahora, hasta las 14:30, bueno.

0: Es la hora 14, un minuto.
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0: Es la hora 14, un minuto.
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Muy bien, amigos, muy bien, amigas. Nos vamos a ir a la pausa. Vamos a la pausa, chiquillos, porque ya en un ratito más nos conectamos con Cholchol. Así que quédense en la sintonía, compartan con nosotros, disfruten de esta linda programación. ¿Ya? Sí, ya se vienen todas las programaciones habituales de la radio. Cuídense, muchachos. ¡Vamos!

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1: En Plataforma informativa conocemos los titulares de la presente edición.

La Universidad Autónoma de Chile descarta mal uso de fondos provenientes del gobierno regional. 15 ciudadanos extranjeros fueron notificados de su permanencia irregular en el país. 4 de ellos tienen orden de expulsión. De 105 controles realizados a conductores de la movilización colectiva en Temuco, todos dieron negativo a control de droga y alcohol.

0: En el departamento de prensa de Plataforma Informativa hemos recibido en las últimas horas una declaración pública de la Universidad Autónoma de Chile que señala que ante las declaraciones realizadas por el gobernador regional de la Araucanía, René Zafirio, respecto del informe final de auditoría de la Contraloría General de la República y las informaciones difundidas a partir de ellas, la Universidad Autónoma de Chile considera necesario precisar lo siguiente. Punto 1. La Universidad Autónoma de Chile, al igual que otras instituciones de educación superior, participó como entidad ejecutora de 12 programas desarrollados en el marco de 10 convenios suscritos con el gobierno regional de la Araucanía. Estas iniciativas estuvieron orientadas a materias definidas exclusivamente por la autoridad regional, entre ellas la reactivación económica, el apoyo a las medianas y pequeñas empresas, el desarrollo de zonas rezagadas, la transferencia tecnológica y la innovación productiva y turística. La participación de la universidad, aseguran, en estas iniciativas respondió a su experiencia, capacidades técnicas y logísticas que tienen instaladas. También señalan como su capacidad de articulación a través de sus institutos, centros especializados y equipos profesionales. Cierran el párrafo número 1 en la declaración señalando que la priorización, asignación de recursos y aprobación de los convenios correspondieron solamente al gobierno regional. La cifra, señalan en el segundo párrafo, de aproximadamente 21 mil millones de pesos mencionada públicamente, corresponde al total de los recursos transferidos para la ejecución de los convenios examinados. No constituye así un monto que la Contraloría haya declarado defraudado, no rendido o utilizado irregularmente. En el punto 3, la declaración de la Universidad Autónoma señala que algunas de las cifras difundidas sobre el estado de las rendiciones corresponden a cortes históricos del proceso. En particular señalan el monto de 6.929 millones de pesos consignado como pendiente surge de la situación registrada al 30 de junio del año 2024 y no representa su estado actual. Desde entonces, la universidad continuó presentando y complementando los antecedentes correspondientes, señalan en el punto 3 de esta declaración pública. En el punto 4 señalan que actualmente 4 de los 12 programas, por aproximadamente 1.750 millones de pesos, cuentan con cierre formal por parte del gobierno regional. Los 8 restantes, por aproximadamente 19.870 millones de pesos, se encuentran ejecutadas y presentadas a rendición por la universidad, sin perjuicio de que aún esté pendiente la conclusión de su revisión y cierre administrativo por parte de la autoridad regional. El punto 5 de la declaración de la Universidad Autónoma de Chile indica que para la ejecución de los programas, la universidad dispuso de cuentas bancarias exclusivas por proyecto, mecanismos internos de control del gasto, revisión jurídica de contratos y respaldo documental de los desembolsos. Estos antecedentes se encuentran resguardados y disponibles para los procesos de revisión e investigación que correspondan. En el punto 6, el informe contiene, dice, observaciones específicas que la universidad se encuentra analizando por las vías institucionales pertinentes. Entre ellas, por ejemplo, materias relacionadas con documentación presentada por determinados beneficiarios y un saldo particular respecto del cual la Contraloría instruyó al gobierno regional solicitar su restitución. Estas observaciones no comprenden la totalidad de los programas ni de los recursos transferidos. Asimismo, el informe no establece que la Universidad Autónoma de Chile haya cometido los delitos mencionados públicamente. Recordemos que entre ellos está estafa y lavado de activos. La determinación de eventuales responsabilidades corresponde exclusivamente a los organismos competentes. En el punto final, señala que la universidad reitera su total disposición a colaborar plenamente con la Contraloría General de la República, el Ministerio Público, el Consejo de Defensa del Estado y las demás autoridades que correspondan, entregando todos los antecedentes que se sean requeridos. La Universidad Autónoma cierra esta declaración, reafirma su compromiso con la transparencia, la probidad y el correcto uso de los recursos públicos, así como con el completo esclarecimiento de los hechos. Firma Universidad Autónoma de Chile, agosto del 2026. Esto viene siendo como una réplica a lo señalado en plataforma informativa por el gobernador de la región, René Zafirio.
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0: A esta hora, 13 horas con 9 minutos, el Servicio Nacional de Capacitación y Empleo Sense de la Araucanía, a través de su plataforma laboral, en conjunto con la empresa Arauco, se encuentra realizando una actividad de reclutamiento masivo hasta las 15 horas para una serie de puestos de trabajo en el sector forestal. Así lo asegura Minerva Castañeda, directora regional del Sense, en conversación con Plataforma Informativa.
2: Efectivamente estamos aquí en las oficinas de Sense, en el corazón de Temuco, haciendo un reclutamiento masivo con la empresa Arauco para la contratación de 29 personas en materias, digamos, de el manejo de maquinarias. Pero también estamos conversando aquí con la representante porque va a venir una segunda contratación con otros perfiles que también Arauco está necesitando. Quiero destacar, esta es una alianza público-privada que el Sense hace, dado que el Sense es la empresa, es la institución del Estado en materia de empleo. Por lo tanto, estamos haciendo reclutamiento. Hace un mes atrás lo hicimos con Turbus también, hicimos un reclutamiento masivo con Turbus. Esta alianza con Arauco comienza en la línea tanto de la capacitación como también del empleo. Es importante destacar que esto también va dentro de la mesa por el empleo, en donde nosotros como Sense somos la Secretaría Técnica que preside nuestro Seremi del Trabajo, y la mesa regional la preside el delegado presidencial. Estamos aquí también en esta ocasión con nuestro Seremi de Hacienda, que nos acompaña, que también es parte de esta mesa. Por eso es muy destacable que podamos ir haciendo esta alianza, poniendo a la ciudadanía a través de nuestros sitios, de nuestras redes sociales, la información oportuna para que puedan acá acceder a nuestra plataforma laboral, dejar sus currículum y poder darles una oportunidad, porque todos sus currículums quedan dentro de la Bolsa Nacional de Empleo. ¿Ya? Esto también es un reclutamiento de alguna manera simultáneo, porque estamos trabajando con las 32.000 en la región.
0: Lo señalado por Minerva Castañeda fue refrendado por la representante de Forestal Arauco. Dialogamos con Marcela González. Ella informó precisamente que las labores a desarrollar es en la región de Los Ríos y territorios cercanos. Esto en el marco de la nueva línea operacional de Forestal Arauco en la zona de Valdivia.
3: Sí, de todas maneras, de hecho hoy día es el punto de partida de esta alianza y articulación que estamos trabajando junto a Sense acá de la Araucanía. Como comentaba Minerva, acá es un trabajo articulado con las 32 comunas también que conforman la región, y bueno, trabajando ya de la mano acá con lo que es Arauco desde zona Valdivia específicamente, hoy día con la necesidad o este proyecto en forestal. Sin embargo, también las puertas están abiertas para lo que trabajamos en industrial, en el negocio de maderas y también celulosa.
0: Oficios y profesionales están buscando precisamente con este reclutamiento.
3: Así es, hoy día, bueno, estamos con un proyecto activo que es CIMA, ya este proyecto es del negocio forestal. ¿Qué significa CIMA? Ya es un proyecto de cosecha interna mecanizada, tanto aérea o terrestre, ya que estamos buscando ir modernizando todo lo que es nuestras operaciones forestales, ir fortaleciéndolas a través de la incorporación de maquinaria bien especializada, tecnologías y personas también que estén altamente capacitadas para poder desempeñar estos perfiles, tanto en lo que es la operación como en lo que es la mantención ya de este trabajo ya en las faenas forestales que Arauco tiene en la región de Los Ríos.
0: ¿Y está cumpliendo el objetivo que se trazó Arauco respecto a las personas que ya se están postulando y que hoy día están rindiendo algunos exámenes en Sense?
3: Bueno, hoy día estamos ahí bien sorprendidos porque hemos trabajado ya hace una semana y hemos recibido una buena convocatoria. Ya nosotros en el fondo esta alianza era lo que buscábamos, poder en el fondo llegar a gente local, ya que fuera de la región acá cercana, y no en el fondo traer talento que quizás puedan ser de otras zonas, sino que en el fondo poder ayudar a la empleabilidad acá de las zonas. Así que en ese sentido yo creo que de todas maneras se estaba cumpliendo el objetivo, así que ahora es ir ya hablando con las personas, poder también darle el espacio de conocernos, de poder informar, ya porque sabemos que muchas veces nuestra plataforma quizás no saben cómo llegar o cómo funciona, así que la idea hoy día es eso, mucho de informar, acompañar y acompañar también en toda su experiencia ahora desde lo que fue su postulación a lo que sea ya ojalá la contratación de ojalá un buen porcentaje de gente que hoy día está acá esperando una oportunidad.
4: Al igual que ustedes en Radio Esperanza nos gusta el cara a cara. ¿Cuándo viene la próxima llamada? ¿Cuándo nuevamente en esta asociación virtual pero tan efectiva que tienen con Sense se puede esperar un segundo llamado para trabajadores?
3: Pero hoy día estamos con lo que es este proyecto de CIMA 64, ya, y sin embargo estamos ahora también activando lo que son nuestras temporadas de brigadas de unidades de incendio, ya todo lo que son nuestras brigadas terrestres, así que yo creo que próximamente ya también se viene una segunda visita acá en Sense de Araucanía para poder ya trabajar también con este proyecto en donde también buscamos poder invitar a mujeres a incorporarse también y armar también brigadas femeninas, así que bueno, este proyecto de brigadas buscamos talento también local, así que hombres, mujeres, personas con discapacidad, estamos abiertos porque Arauco también fomenta mucho lo que son las culturas inclusivas y también apostamos a poder dar estabilidad a las personas, ya, así que también esperamos eso mismo desde el otro lado, así que todos estos cargos inician a plazo fijo y luego tienen también una proyección de contratos indefinidos en función también de la adaptación de las personas y su también desempeño.
4: Gracias, Marcela.
3: No, no hay de qué, gracias a ustedes también por el espacio, se aprecia mucho.
0: Dialogamos con Marcela González, representante de Empresas Arauco, en esta jornada de reclutamiento para empleos en el sector forestal que se extiende hasta las 15 horas en las oficinas de Sense en la calle Andrés Bello, 792 Temuco, entre las calles Vicuña Maquena y Arturo Prat. Estas acciones que son gestionadas por el Sense forman parte de las iniciativas impulsadas por la Mesa Regional por el Empleo. En la oportunidad dialogamos con el Seremi de Hacienda, Francisco Fuster, quien reveló la lamentable realidad que vivimos desde hace 40 meses en nuestra región, casi 4 años, superando un 8% de desempleo. Escuche.
5: A ver, este trabajo mancomunado entre el sector público y el sector privado es muy relevante para nuestro gobierno, toda vez que justamente lo que estamos trabajando, lo que estamos priorizando es el empleo formal. Nosotros tenemos no solamente una crisis de empleo hace más de 40 meses con índices de cesantía superiores al 8%, sino que además acá en la región los indicadores de informalidad laboral son alarmantes. Nosotros tenemos por lejos casi 10 puntos por sobre el promedio nacional la informalidad laboral. Somos el número uno con más de un 37% de informalidad laboral. Y por lo tanto, este trabajo que está haciendo Arauco, empresa privada, con Sense, viene justamente en la línea que el gobierno espera, que es tener empleo formal, pero no solamente empleo formal, sino que empleo estable, porque justamente cuando nosotros sumamos gente que entra, ¿cierto?, a trabajar de manera formal, de manera estable, estamos hablando de familias que van a tener los recursos para satisfacer sus necesidades de buena manera. Por lo tanto, todo este trabajo está en línea justamente con lo que estamos desarrollando a través de la mesa por el empleo, los subsidios que actualmente están disponibles todavía para la contratación de nuevos trabajadores, entre otras medidas que está tomando el gobierno.
0: Lo dijo al micrófono de Plataforma Informativa el Seremi de Hacienda para la Araucanía, Francisco Fuster, en la jornada de reclutamiento para empleos en el sector forestal, impulsada por Sense y Forestal Arauco. Entre las condiciones ofrecidas para estos empleos se consideran buses de acercamiento a las faenas y, cuando corresponda, alojamiento durante los turnos de trabajo de acuerdo a las características de cada cargo.

detectives del Departamento de Migraciones y Policía Internacional de Temuco, en coordinación con la Dirección Regional del Servicio Nacional de Migraciones, realizaron en las últimas horas un operativo de fiscalización migratoria en diversos locales comerciales de la capital regional. En el procedimiento fueron controlados 15 ciudadanos extranjeros de nacionalidades argentina, colombiana, haitiana, peruana, boliviana, jordana, estadounidense, china y venezolana. Como resultado, 7 personas fueron denunciadas ante la autoridad administrativa competente tras detectarse diversas infracciones a la normativa migratoria que está vigente. Entre las irregularidades constatadas se encuentra el ingreso al territorio nacional por pasos no habilitados, incumplimiento de la obligación de obtener cédula de identidad para extranjeros, permanencia en el país con permiso migratorio vencido por más de 180 días y además la detención en situación de flagrancia. Asimismo, durante el despliegue operativo, detectives lograron ubicar y notificar a 4 ciudadanos extranjeros respecto de medidas de expulsión administrativa correspondientes a personas de nacionalidades venezolana, china, colombiana y haitiana. En cada caso, se informó a los involucrados sobre los plazos y procedimientos establecidos por la legislación vigente. El jefe de Temuco de la PDI, subprefecto Pablo Lagos Barriento, destacó el trabajo coordinado y la importancia de estas fiscalizaciones para fortalecer el control migratorio en la región. La PDI reiteró que este tipo de fiscalizaciones forman parte de sus funciones permanentes en materia de control migratorio y se desarrollan en coordinación con los organismos competentes conforme a la normativa vigente.

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3: Un importante paso para avanzar en la recuperación y transformación de los espacios públicos de Pitrufquén se dio con la sesión de la Comisión 5 de Infraestructura del CORE, realizada en el Salón Madre Jacinta del Centro Cultural de Pitrufquén, instancia en la que se analizó y sancionó el financiamiento de más de 67 millones de pesos para elaborar el diseño del proyecto Construcción de Área Verde de la calle León Gallo Sur. Al respecto, escuchemos lo que señaló Domingo Antimán, en su calidad de director de la Secretaría de Planificación, quien adelantó que este proyecto forma parte de Planificación Urbana Mayor, que busca conectar distintas iniciativas que se están impulsando para Pitrufquén.
4: Bueno, este es un proyecto súper importante para la comuna porque es un complemento de tres etapas. La primera es nuestra ciclovía que la estamos trabajando con la SECTA. Este polo, esta zona, desde O'Higgins hasta el 5 de abril, es un polo muy de servicios públicos. Tenemos el hospital, tenemos el CEFAM, tenemos el Liceo de Ciencia, tenemos jardín infantil y además está el centro de entrenamiento de tenis de mesa. Por eso que es importante, para darle vida, para darle un lugar, tranquilidad a la gente que vive acá y además de eso, seguridad.
3: Para la alcaldesa de Pitrufquén, Jacqueline Romero, en conversación con Plataforma Informativa, dijo que se trata de un proyecto de gran relevancia para el desarrollo de la capital comunal.
5: Estamos felices porque del año 2021, cuando nos unimos como alcaldesa, empezamos a trabajar esta iniciativa de este sector de León Gallo Sur para un mejoramiento integral. Y hoy día ya viendo los frutos, justamente para trabajar el diseño, dejar claro eso, no la ejecución. Y ahí con nuestro equipo de SECPLAN se empezó a dar vida a todo este proyecto, trabajando con los dirigentes. Y no es solamente este proyecto, tenemos dos proyectos más en paralelo que va a hermosear y a entregar un área verde maravillosa.
3: Asimismo, el presidente de la Comisión número 5 de Infraestructura, Víctor Yáñez, valoró la propuesta y el impacto en la conectividad urbana.
6: Pitrufquén, Pedro León Gallo Sur, es una conexión muy importante y este proyecto, que se trata de habilitar todo este inmenso espacio, son casi 17.000 metros cuadrados, para los vecinos de Pitrufquén. Es un área que conecta no solamente el hospital y el estadio, sino también el liceo y es una circunvalación de toda la ciudad.
3: Para Eladio Mardones, presidente de la Junta de Vecinos Estadio, la iniciativa representa la concreción de un anhelo que los vecinos vienen impulsando desde hace varios años.
7: Porque el proyecto es significativo y es hermoso, porque se va a eliminar todo lo que es hierro, digamos ruedas, tránsito y boche. Vamos a tener vida, va a haber más vida, más alegría en el lugar. Estamos contentos como vecinos, es bonito lo que se logró de parte de nuestras autoridades, de las autoridades de nuestra región igual.
3: La comisión del CORE aseguró financiará diseño de proyecto que transformará el rostro del sector urbano en Pitrufquén. Y ya nos vamos, me pusieron tarjeta roja. Ha sido un placer nuevamente estar junto a usted en esta plataforma informativa. 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

0: Es la hora 15:13.
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auditoras, auditores que nos acompañan entre Yen, Galvarino y Cholchol, a quienes también están conectados junto a nosotros a lo largo de toda nuestra región. Comenzamos con música en esta soleadita tarde que estamos teniendo, por lo menos aquí en el lugar geográfico donde estoy. Hay un exquisito solcito para disfrutar. Y es que ya comienzan estas temperaturas agradables, primaverables. Con primaverables. Bueno, ahora que está de moda esto de farmear el aura, se puede ocupar cualquier palabra. ¡Ay, salió paya!

Vi agosto, iba a decir jueves. Oye, voy a andar más perdida que cuando llegue el cambio de horario. Hoy en este 19 de agosto se conmemora precisamente el Día Mundial de la Fotografía. Una fecha que nos invita a poder valorar las imágenes que muchas veces sin decir una sola palabra son capaces de conservar momentos, personas, lugares, recuerdos. Parte de nuestra historia, porque bueno, esta fecha nos recuerda un hecho ocurrido el 19 de agosto de 1839, cuando se presentó públicamente en Francia el daguerrotipo, desarrollado justamente por Louis Daguerre, uno de los primeros procesos fotográficos que permitió fijar una imagen de manera práctica. Hay un dato muy interesante, porque una de las primeras fotografías

Otro dato es que las primeras fotografías requerían bastante tiempo para ser capturadas, por eso, para poder sacarse una foto rápidamente, como lo hacemos hoy con el celular, era algo que era complicado.

acuerdan? ¿Se acuerdan cuando uno se tomaba esas cámaras? Va, esa foto. Esa cámara. Esa foto con las cámaras donde no se podía realmente precisar cómo iba a salir la foto hasta que uno tenía que revelar el rollo. Y ahí venían las clásicas fotos del piso, del pasto, las fotos mal sacadas donde sale el dedo. Hay muchas de esas fotos que uno tiene guardadas todavía y las conserva en distintos álbumes. Vamos a estar profundizando más historia de la fotografía, por supuesto, junto a la compañía DSB Max House en Galvarino, que te ofrece construcción de viviendas desde 36 a 140 metros cuadrados con distintos kits para hacerte la vida mucho más fácil. 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

0: Es la hora 15:30 minutos.
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3 de la tarde con 35 minutitos y seguimos revisando información sobre la fotografía junto a la compañía de Volcaval. 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

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Bueno, estábamos conversando hace un ratito atrás sobre la fotografía.

puede permitir volver a ver a alguien que no está, creo que son una de las cosas más bonitas que tienen la fotografía, poder retener momentos, poder ver a nuestra familia, a nosotros mismos como hemos ido creciendo, nuestra historia, poder ver lugares que conocíamos desde antes, poder hacer esas comparaciones históricas, geográficas. Creo que es muy bonito recordar cómo era antes para poder tener un buen hoy. Y una de las cosas interesantes que se hacían antes era que

yo creo que los fotógrafos, especialmente en todo lo que fue la década desde el 2000 hacia abajo, se transformaron en parte de nuestra historia, la historia de muchas familias, personas que fueron

eso, hoy queremos saludar a todas las personas que ejercieron este lindo oficio y que ayudaron a tantas familias a conservar tantos recuerdos a través de este trabajo. Y por supuesto, ¿por qué no extender también este saludo a quienes actualmente siguen dedicándose a la fotografía, disfrutando de este verdadero arte?

13 graditos en Traillén, en Galvarino y en Cholchol. 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

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Bueno, hace algunas semanas atrás, dos semanas más o menos, estuvimos conversando porque habíamos ya escuchado a hablar de esta tendencia nueva que ya se tomó las redes sociales. Estamos hablando de farmear el aura. Oye, y para quienes somos millennials, lo tuvimos que googlear. ¿Qué es? ¿Qué es farmear el aura? Yo lo tuve que buscar por lo menos. Y ahí averiguando encontré cosas bastante peculiares. Hay muchísimo video en internet que están relacionados con esta tendencia, que básicamente se trata de realizar acciones o situaciones que aumentan este supuesto nivel de aura o como la presencia de una persona, pero tiene que ser con style. La idea es que entre más cool te veas y entre menos vergüenza sientas, más fluye el aura, claro. Yo lo encuentro que es creativo, incluso lo encuentro inclusivo. Hay quienes dicen que prefieren estos pasatiempos de las nuevas generaciones, me incluyo también, porque si lo vamos analizando, ¿se acuerdan de los hobbies de los 90? Teníamos hobbies raros. Yo soy de la década de los 90. Uno hacía cosas raras. Podía peligrar por su vida tratando de buscar un juego para entretenerse. ¿O nunca trataron de hacer una bomba con ese azul, con el azul y con limón? ¿Se acuerdan de ese tipo de bomba que se hacía parecer en un tarro, en una lata? ¿O echar a pelear los bichos, la abeja con una araña? ¿No? ¿No lo hicieron? Que uno en los 90 ha creado un montón de experimentos. Yo encuentro que ahora las generaciones están bastante sanas. ¿Para qué vamos a hablar de los hobbies de cuando uno fue niño de los 90 y ya llegaba como a la adolescencia? Claro, ahora los jóvenes ya cada vez beben menos alcohol. Las personas de los 90 ingresaron mucho antes a ese mundo. Y aparte, no nos olvidemos que los millennials fuimos la generación del azúcar. Estábamos inyectados de azúcar. Yo creo que la infancia de los 90 no fue funable porque no habían tantas redes sociales, ni tantos medios que pudiesen decir todas las cosas que uno hacía, tantas particularidades. Así que yo por lo menos no me atrevería a jugar a quienes hoy están farmeando el aura. Lo encuentro sano. Porque dentro de todas las tendencias que están existiendo, creo que me parece un pasatiempo bastante tranquilo, que llama la diversión. Me gustaría ir a ver, a observar una batalla de Laura para así como... No sé si es curiosidad o morbo.

de Zoolander, de estos dos modelos que hicieron como esta batalla así como de ahora, estos dos modelos y la pasarela, ¿se acuerdan? De Zoolander. ¿Dónde va? ¿Hubo algo similar? ¿En dónde están las rubias? Esa película

se vienen conectando a esta hora. Y me dicen que me van a pedir un tema, pero me están escribiendo aún, así que lo vamos a esperar. Vamos con más música en esta tardecita magistral, cuando nos van faltando solamente 5 minutitos para las 4 de la tarde.

0: Es la hora 15:59.
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revisar información regional. 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Un total de 1.940 familias de la Araucanía que fueron afectadas por el sistema frontal registrado entre el 25 de julio y el 7 de agosto comenzarán a recibir a partir de este miércoles 19 los bonos de recuperación. El beneficio contempla una inversión de 1.650 millones en la región,

con el nivel de afectación registrado mediante la ficha básica de emergencia. Según informó la Delegación Presidencial Regional, los pagos serán depositados en las cuentas personales de las familias que fueron catastradas y cumplen con los criterios establecidos para acceder al beneficio. La medida busca apoyar la recuperación de viviendas, bienes y condiciones de vida de las personas afectadas por el evento meteorológico. Y de acuerdo con las autoridades, la Araucanía

Continuando con información nacional, la Cámara de Diputadas y Diputados aprobó en general el proyecto que busca prohibir la carrera de perros galgos, iniciativa que modifica la ley 21.020, conocida como ley Chor.

tarde, 18 minutitos. Seguimos saludando a quienes nos acompañan en distintos puntos urbanos, rurales, en distintas rutas también, a quienes nos escuchan a través de nuestra señal online como magistralfm.cl. 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

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Antecedentes surgieron en torno a la Operación Imperio Ámsterdam, indagatoria que lleva adelante la Fiscalía de Aysén junto al OS7 de Carabineros por eventuales delitos asociados al tráfico de drogas, cultivo de cannabis y lavado de activos. Según los investigadores, la causa apunta a una organización criminal estable que habría operado en torno al tráfico ilícito de cannabis y sus derivados. La estructura estaría dividida en tres niveles: uno directivo, otro encargado de la producción y abastecimiento y un tercero vinculado a la comercialización y distribución. Bueno, era un negocio de un dispensario, así que en realidad la dinámica es la misma que de cualquier negocio legal. En la cúspide aparece la sociedad matriz de N Medcorp SPA ligada al denominado dispensario nacional. Y aquí viene un dato igual que interesante, porque uno de los nombres que llamó la atención

se hacen todos los trámites legales para tener este tipo de negocio, todo da vuelta en da un giro de 180 grados y puede suceder esto que estaba sucediendo en torno a la comercialización de la cannabis medicinal. ¿Qué otros nombres van a salir en esta noticia? Estamos ahí atentos a la espera.

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Un turista registró en un video su paso por el cruce fronterizo Monseñor Francisco Valdés entre Chile y Argentina y mostró las diferencias que encontró en el estado de las rutas de ambos países. La comparación rápidamente llamó la atención en redes sociales y en el registro el viajero apuntó especialmente el estado de la vía chilena y lanzó una particular frase: esta obra se debe haber iniciado hace como 30 años. El video volvió a poner en el centro las conversaciones sobre las rutas que están siendo utilizadas por quienes cruzan la frontera.

Oye, pero no es el camino chileno, vamos a especificar, no es el camino chileno el que estaba malo. Es el argentino. Pero, ¿saben qué? Hablando de camino como el malo, camino malo aquí. Mira, no vamos a decir la comuna. Exactamente, pero hay una ruta. Cuando uno sale de Traillén y uno va ahí, Tranquilane, John Wayne, a disfrutar quizá de algún viajecito a la costa. Y todo ahí pasando de los chanchos. Y de repente uno se empieza a acercar a... Solo lo voy a decir así. Y cuando pasa eso... Hay que tener ojo, hay que tener ojo porque uno quiere cuidar su vehículo. Entonces de repente uno se pregunta el estado mismo del vehículo y de cómo están ahí los... Ay, se me fue la palabra. Uy, se me fue la palabra. Se me fue. Ya no la agarré. Viste, por estar vigilando a la gente de... No. De los caminos, no a la gente, son los caminos. Hay que regresar.

Oye, acá tenemos el temita que nos solicitó Pam y le enviamos saluditos. Recuerda que tú también puedes solicitar tus temas favoritos al más 56 45 275 97 20.

de la tarde. Y nos vamos a revisar algunas noticias musicales. Y es que vamos a hablar nuevamente de Olivia Rodrigo. Oye, Olivia Rodrigo tiene un corazón de oro, ¿eh? Estuvimos hablando también de los regalitos, de los bonos que le daba a sus trabajadores. Esto lo conversamos en el verano, si no me equivoco. Pero la estrella pop Olivia Rodrigo tuvo un inesperado gesto con una fan que estaba a punto de terminar su carrera universitaria. Jamie Causi contó que la cantante le habría enviado $5,000 luego de ver un video en el que ella relataba las dificultades que estaba teniendo para pagar el último semestre de la Universidad de Alabama. La joven compartió en TikTok después una captura del pago y aseguró que gracias a la ayuda de Olivia Rodrigo pudo completar su estudio.

encanta. ¿Saben que en el verano estuvimos revisando las noticias de que ella, luego de terminar su gira, le había dado un buen bono en platita a todos sus trabajadores, además de varios días de descanso? Y qué bonito que es observar todas las cosas con empatía, ¿no?

seguimos con más música. Recuerda que puedes programar al más 56 45 2 75 97 24. 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

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Batalla por el nombre de Tommy Rey. ¿Otra vez? Exdirector de Sonora presenta demanda para quitarle la marca a su familia. Leonardo Soto, exdirector de la Orquesta de la Sonora de Tommy Rey, presentó ante el INAPI una acción para buscar la nulidad de la marca. Según aseguró, existía un acuerdo para dejar de utilizar el nombre de la agrupación tras el fallecimiento de Patricio Zúñiga, popularmente conocido como Tommy Rey. La controversia surgió luego de que Gloria Sáez, viuda del cantante, continuara utilizando la denominación con una nueva banda encabezada por Patricio Tommy Jr., que es hijo de Tommy Rey. Entonces, el 10 de julio pasado, Soto ingresó la acción de nulidad contra el registro de la marca, cuya titularidad pertenece a Sáez. La abogada de Leonardo Soto, Fernanda Olmedo, sostiene que buscan reivindicar los derechos de Soto y otros músicos de la agrupación, además de que se cuestione la transferencia de la marca de Tommy Rey a su señora, y busca impugnar el contrato. Mira, la verdad no sé cómo funciona esto, sinceramente. La defensa de Sáez asegura que la marca fue concedida a Tommy Rey en 2014 y transferida ilegalmente a su esposa en 2018. Entonces ya estaba como listo eso.

Hoy encontré esta información que me pareció bastante interesante. Se trata de Wait to Date. Netflix anuncia reality de citas para personas tras pérdida de peso extrema. Un nuevo show de citas en formato de docuserie seguirá personas que estuvieron solteras y que intentan navegar por el mundo de las citas tras haber experimentado una transformación física drástica. El programa se alejará de los realities de competencia tradicionales para centrarse en la identidad, en la autoestima, los desafíos emocionales que surgen al buscar pareja tras perder peso. El proyecto abrió este proceso ya del casting para reclutar a sus primeros participantes. De repente no se habla de este tema y cuando una persona baja de peso, muchas veces no se trata solamente de un cambio físico, porque comienza un proceso de reencontrarse consigo misma, consigo mismo. Primero encontrarse con la persona frente al espejo, porque aparece una imagen diferente. Junto con eso también nuevas emociones, probablemente más seguridad, estas ganas de volver a vestirse de ciertas maneras, de salir, de fotografiarse o simplemente disfrutar de cosas que

en algún momento se encuentra que está sobrepeso, de repente puede limitarse a conocer personas, sentirse insegura, inseguro, también con mostrar su cuerpo y con todo lo que involucra. Entonces, este proceso yo encuentro que igual es bastante interesante. Que comienza todo ahí con, valga la redundancia, con el encuentro de uno mismo primeramente ahí con el espejo. El saber que te puedes vestir de la manera que tú querías, esto obviamente va produciendo cierta felicidad y luego que ya acepta el cambio de la persona en la que

fue así, de hecho fueron varios años en lo que, según la sociedad, mi cuerpo no era el que estaba bien. Bueno, saludablemente igual hay hartos temas, pero de repente, no sé, si uno cuenta a muchas personas así como, oye, ¿sabes qué? Yo en algún momento fui bien gordito y bajé de peso. Es que nunca he encontrado que está mal. Bueno, por un tema de salud, eso es un tema aparte, pero nunca he encontrado que un cuerpo pueda definir o

verdad es que como que me choca el tema. Uy, llorar. No, es que no lo había analizado hasta que leí esta información de justamente este proceso. Y así que le enviamos un abracito grande a quienes vivieron este proceso también de un cambio drástico por decisión. A veces las decisiones tomarlas no es tan fácil. Menos en esta fecha. No, menos en esta fecha. Esto no es un llamado a hacer dieta, ¿ya? Nos vamos a una pausa y regresamos con más información.

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15 minutos nos quedan para las 6 de la tarde y le vamos a dar un datazo a nuestros amigos que nos escuchan en Traiguén. 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

mirando acá un video de Stalin que envió un mensaje, con un mensaje bastante fuerte, sobre el robo de su auto. Bueno, el cantante urbano Stalin aseguró haber sido víctima del robo de su vehículo y contó que afortunadamente él se encontraba bien. Aunque en su relato un amigo habría sido quien se llevó la peor parte durante el hecho. Tras lo ocurrido, el artista realizó un fuerte llamado a quienes tienen el vehículo para que lo dejen tirados. Dejen el auto tirado, hijos de la tierra. Fue alguna de las palabras. Una denuncia que rápidamente comenzó a generar reacciones en las redes sociales. Ya, pero sí, igual, como que Stanley. No se iban a esperar de Stanley algo así como: querido y estimado amigo ladrón. No. Oye, devuelvan el audio. Una cosa así, sí. Farmeando el aura.

Oye, ahí estábamos en modo bichota. Oye, es que son re buenas las canciones de Karol G. A mí, la verdad, sí me gustan un montón. Bueno, queridos amigos, ya vamos llegando al final de esta programación. Vamos a mirar de inmediato cómo va a estar el pronóstico del tiempo para mañana, porque por ahí un pajarito me estaba contando que no iba a estar muy bueno el tiempo. ¡Ay, verdad! Sí, para mañana jueves 20 de agosto regresarían las lluvias. Y va a ser así en Cholchol, en Galvarino y Traillén. Si bien en Galvarino y Traillén va a ser menos cantidad, pero las temperaturas van a estar exactamente igual que hoy. Aquí mirando ya un poquito el calendario de forma más amplia, la próxima semana va a haber bastante lluvia. Es más, el día martes me llama mucho la atención porque suben bastante las temperaturas, van a haber 15 grados y solamente 10 grados en la máxima. Comienzan las temperaturas primaverales. 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Que sea una excelente tarde para cada uno de ustedes.

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1: Es la hora 17:59.
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buenas tardes, queridos amigos y amigas. Estamos arrancando, estamos iniciando esta programación de día miércoles a través de cada una de las frecuencias de su radio Magistral FM. Día miércoles 19 de agosto. Desde ahora y por las próximas dos horas te vamos a entregar lo mejor de la selección musical latina, pop, baladas románticas y éxitos del recuerdo. Saludamos a esta hora de la tarde a quienes están conectados y conectadas en Traiguén a través de la 101.3 FM. Saludamos también en Cholchol a quienes nos escuchan en la 91.1 y en Galvarino alrededores, y para gran parte de la región estamos en el dial 93.9 FM. Bueno, ustedes se pueden comunicar con nosotros a través de nuestras plataformas sociales. Estamos en Facebook, estamos en Instagram, nos vas a encontrar como Radio Magistral FM. 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En Facebook e Instagram, Radio Magistral FM. Y nuestro WhatsApp habilitadísimo es el 45251-3128, 45251-3128, plataformas habilitadas a esta hora de la tarde. 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Bueno, tenemos todo listo, preparado en esta tarde de miércoles, en este 19 de agosto. Te acompañamos hasta eso de las 20 horas y arrancamos con buena música. Escuchamos al gran Ricardo Arjona.

Recién ahí estábamos escuchando eso que era de Axel en esta programación por la tarde a través de la radio magistral. En este miércoles disfrutamos de la buena música latina, pop, baladas románticas y éxitos del recuerdo. 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Nos vamos de inmediato con más canciones. Primera tanda publicitaria y volvemos.

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1: Es la hora 18:30.
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1: 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No olvides que puedes programar la canción de tu artista o grupo favorito en esta tarde de miércoles, en este 19 de agosto, a través del 452-513128. Nos vamos a ir con más música. Escuchamos a esta hora de la tarde a la gran Miriam Hernández.

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1: Ahí estábamos escuchando eso que llevaba por título Sigo Pensando en Ti de Los Vázquez. En esta tarde de miércoles, en este 19 de agosto, fría tarde por cierto acá en la región de la Araucanía. Y a esta hora saludamos obviamente a quienes se vienen sumando a la sintonía en Cholchol a través de la 91.1 FM, Traiguén 101.3, Galvarino 93.9. Pero también saludamos a quienes nos sintonizan a través de nuestra señal online. Estamos, recuerda, en
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1: Bueno, ustedes se pueden ingresar desde su smartphone, tablet, computadora y dejar ahí, bueno, ingresar y seleccionar cualquiera de nuestras frecuencias, ya sea Cholchol, Traiguén, Galvarino. En cualquier momento del día podrás seguir la programación en vivo y en directo a tan solo un clic. Programación que, por cierto, arranca en vivo desde las 7 de la mañana y hasta eso de la medianoche, para luego en el trasnoche dejarte con una gran selección de éxitos. Recuérdalo, estamos en nuestra señal www.magistralfm.cl. Nos vamos a ir de inmediato con más canciones. Recuerda solicitar la canción de tu artista o grupo favorito a través del WhatsApp Magistral Galvarino en el 452-513128, 452-513128. Seguimos disfrutando en esta tarde de miércoles de grandes éxitos.

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1: Es la hora 19 en punto.
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Estamos de regreso luego de esa segunda tanda publicitaria en esta tarde de miércoles a través de la radio magistral FM y escuchábamos a Supernova con Maldito Amor. 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Y junto a Ganadera Traiguén nos vamos a disfrutar de esto que es de Mon Laferte, Tu Falta de Querer. Seguimos en vivo hasta las 20 horas.

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1: 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Seguimos compartiendo éxitos en este tercer bloque acá en La Magistral.

No paramos en esta tarde de miércoles, disfrutando de los éxitos a través de la magistral en toda la región de la Araucanía. No olvides que estamos en nuestra señal online www.magistralfm.cl. 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Seguimos con más canciones y ya nos acercamos además a la última tanda publicitaria en esta mitad de semana.

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1: Es la hora 19:28.
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Ahí estábamos escuchando a Chayanne y su ira Fiesta en América. Así arrancamos esta última media hora, este último bloque a través de tu radio Magistral FM. 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

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Y junto a Heladería La Plaza seguimos disfrutando de grandes éxitos, seguimos compartiendo la buena música a esta hora de la tarde. Nos vamos con el Chichi Peralta. Esto es Procura.

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1: 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Ya nos quedan, a ver cuántas canciones más, 2 a 3 temitas más para compartir con ustedes. Tenemos espacio ahí para programar alguna petición musical al 45-251-3128, 45-251-3128. Suena 7 con esto que es Lleva por Nombre, Tengo Tu Love.

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1: Bueno, y así, con esa canción, estamos llegando al final del programa del día de hoy. En este miércoles 19 de agosto hemos compartido 2 horas de esta gran selección musical a través de cada una de las frecuencias. Estuvimos en Cholchola a través de la 91.1, Galvarino en la 93.9 y en Traiguén a través de la 101.3 FM. Agradecemos, como siempre, a cada una y a cada uno de ustedes por la sintonía que nos brindan. Y también a quienes permiten que este programa llegue a vuestros receptores. 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Le vamos a extender la invitación para que siga conectado con nosotros en un par de minutos más. Luego de la tanda arranca la segunda edición del Correo Magistral y luego en esta mitad de semana llega Patito Mix Show desde las 21:30 con todo el bloque romántico en vivo hasta eso de la medianoche. Por mi parte nos vamos a escuchar nuevamente mañana jueves 20 de agosto desde las 6, pero esta vez por una horita te vamos a entregar más de estos éxitos latinos, pop baladas románticas y éxitos del recuerdo. Como siempre, un honor poder acompañarles, que tengan linda tarde, linda noche de miércoles, cuídense mucho, hasta mañana, chao.
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0: Es la hora 20 en punto.
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